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el ala de un recuerdo, como un aire suave que el verano nos deja entre la carne y acaricia, trayéndonos ausente la primicia de un otoño amarillo más cercano, como un agua que llega hasta la mano, sedienta de esperanza y la delicia de su frescura por la sangre inicia y calma el corazón. Así, lejano, en brisas de nostalgia florecido, el ala de un recuerdo silencioso que ha rozado mi alma y suavemente, desde el umbral oscuro del olvido, un sueño de su noche milagroso llega claro a mi sed con voz ausente.

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Se va de ti mi cuerpo, gota a gota. Se va mi cara en un óleo sordo. Se van mis manos en azogue suelto. Se van mis pies en dos tiempos de polvo. Se va todo, se nos va todo. Se va mi voz que te hacía campana cerrada a cuanto no somos nosotros. Se van mis gestos que se devanaban en lanzaderas debajo tus ojos. Y se te va la mirada que entrega cuando te mira el enebro y el olmo. Me voy de ti con tus mismos alientos, como humedad de tu cuerpo evaporo. Me voy de ti con vigilia y con sueño, y en tu recuerdo más fiel ya me borro, y en tu memoria me vuelvo como esos que no nacieron ni en llanos ni en sotos. Sangre sería y me fuesen las palmas de tu labor y en tu boca de mosto. Tu entraña fuese y sería quemada en marchas tuyas que nunca más oigo, y en tu pasión que retumba en la noche como demencia de mares solos. Se nos va todo, se nos va todo. Ausencia, Gabriela Mistral.

¿Cómo no amarlo esta noche de álgida tormenta? No verlo es tortura eterna para el cuerpo y el alma. Hoy lo quiero conmigo, como aquel cuadro de Matisse, como aquellos maduros racimos de días lejanos. ¿Cómo no amarlo si sus besos son impecable poema? Cálida su risa de cálido verano en madrugada. Caricias, rumor de fuego latiendo en mi piel. Una copa de vino blanco sostenida por mis piernas. ¿Cómo no amarlo si hoy es sábado y está conmigo? Con ternuras mis lágrimas seca con su lengua. Si traigo tres o cuatro nubes flotando en la cabeza y me obsequia cientos de arcoíris para iluminar la vida. ¿Cómo no amarlo este domingo de citas familiares cuando se aventura en cuerda floja sobre el abismo? Utilizando mi amor como alas para guardar el equilibrio, tomar el teléfono y en secreto escucho que me ama. ¿Cómo no amarlo este lunes cuando despierta el alba, con descomunales ecos de recuerdos compartidos? Ansiosa sangre hace girar corazones como aspas de molino y la noche vestida de aromas palidece ante sus besos. ¿Cómo no amarlo este martes de malas noticias? Ataque terrorista contra incautos niños palestinos, inexpertos defensores acribillados en Irak, una vieja amante abandonada en una casa en ruinas. ¿Cómo no amarlo este aburrido miércoles cuando todo es posible sin recibo una carta con enormes palabras que serenan la angustia y el silencio se derrite al escuchar su nombre? ¿Cómo no amarlo este jueves o aquel viernes? Raíces del fin de semana que tanto espero para darle sentido al calor de los cuerpos y encontrar una fecha inexistente en el calendario para decirle cuánto, cuánto lo amaba.

Hace tiempo que hace frío. En la calle no demasiado, pero por dentro no hay abrigo. Recuerda con ilusión su primer amor. Hacía todas las tonterías que nadie podía imaginar. El segundo marcó todavía más. Y lo que es peor, dejó cicatrices. De esas que no se ven, pero que tú notas siempre. Y poco a poco el tiempo ha pasado casi sin enterarse, entre cosas sin importancia y frío, mucho frío. Algunas veces se para a pensar cuando acaba el día y la habitación está oscura. Qué horrible sensación esa de tener ciertas dudas de que alguna vez vaya a sentir no solo algo parecido, sino simplemente sentir algo. Así día tras día. Y supongo que esa es la peor sensación del mundo. La peor sensación del mundo, de Freds.

Nuestros cuerpos de peces se deslizan uno al lado del otro. Tu piel, acuática, nada en el sueño junto a la mía. Y brillan tus escamas en la luz lunar, filtrándose por las rendijas. Seres translúcidos flotamos, confinados al agua de nuestros alimentos confundidos. Aletas de piernas y brazos se rozan en la madrugada, en el oxígeno, en el calor que sube de las blancas algas. De ellas nos protegemos del frío. En algún momento de la corriente nos encontramos. Lucios peces se acercan a los ojos abiertos. Peces sinuosos. Peces reconociéndose las branquias agitadas. Muerdo el anzuelo de tu boca. Y poco después, despierto. Pierdo la aleta dorsal. Pierdo las extremidades de sirena.

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Las palabras son animales salvajes. Nacen y crecen y se reproducen. Lo tiñen todo con sus colores pardos. No fieras libres, ratas de matadero. Tienen tórax y abdomen, dice la gramática. De sangre fría, son blandas por fuera y duras por dentro. Aunque siempre al acecho, atacan solo si se las ataca. Y al olor de la sangre. Las palabras heridas son las más peligrosas. Las palabras heridas son capaces de hacer todavía mucho daño. Zoología. Javier Rodríguez Marcos.

ayer tú y yo, en un solo beso para la vida, en el amor que nos conoció a los 15 años, y yo pedaleando para un nunca llegar tarde a tu corazón. Fuimos nosotros los que inventamos el beso en una bicicleta, la edad de las miradas con un cuaderno en la mano. Fuimos nosotros los que sin respirar nos cansamos de viajar. Y ayer, solo ayer, las calles dicen, allí van, son ellos. Pero fue tan rápido que pedazo a pedazo nos despedimos. Tú y yo, querida, ahora quizás ¿dónde volveríamos a rodar? ¿Dónde volveríamos a comandar dos ruedas como un barco? ¿Dónde volveríamos a conquistar los mundos con un sueño? Eso no me importa, porque en mi memoria tengo un niño despierto. Llevo a ese revoltoso quinceañero en los dedos del alma. Tengo aún esos años diminutos como zapatos de liceano. Entonces será a las 7. Te pasaré a buscar como cochero. Subirás en mi caballo veloz con rayos de aluminio, dispuesta a saltar a la gloria al besar cada calle, recostándote en cada parada para retomar las fuerzas. Entonces será a las 7 cuando llegue a tu casa. Salgas a recibirme como ansiosa de la nueva carrera. Entonces son las 7 y recuerdo tu mano en la mía, riendo del pedaleo en mañana y tarde, cuando nos amamos en una bicicleta sobre la vida, cuando se me vienen los 15 felices años, ahora que son más, sin bicicletas ni sueños.

Todo el mundo ha aprendido que la Tierra es redonda, pero nadie lo siente como aquel que navega. Él mira en torno suyo y ve la curva abierta del horizonte. Contempla dos azules inconciliables, turbio y profundo el uno, el otro terso de fatal transparencia, y sabe que el encuentro es solo imaginario, que si alcanzase el límite que roza con la vista, hallaría un vacío de azul sobre las olas, y otra curva lejana, y otro falso contacto. Reconociendo en ese retroceso del límite la infinitud de aquello que se cierra sobre sí sin aristas, con suave economía de fronteras, la esfera, la superficie mínima, melancólica piel de espacio impenetrable. Y entiende que no hay otra continuidad posible entre el ser y el instante, y que no hay mundos sino redondos. Y es así, navegas y ves alrededor la larga curva del confín de tu vida, y sabes que no puedes salirte de ella, y no encuentras en eso contradicción alguna con lo que te hace libre. Pues lo mismo que te hace existir, la conciencia, separado de todo y a la vez sumergido como en un universo, lo mismo que te mueve entre las cosas, meteoritos sin luz y las estrellas, hombres, con esa ley segura de pesos y distancias, eso mismo te cierra como un mundo. Y ahí es donde navegas, curvatura infinita vista solo a lo lejos, delante, en la distancia. La llamas horizonte, pero sabes que nada termina allí, ni esconde precipicio o abismo. Es una ilusión óptica, no puedes alcanzarla. O dicho de otro modo, no vivirás tu muerte. El mar nunca se acaba alrededor del barco. Un argumento en contra de la muerte. Ana Isabel Conejo.

Nunca tocaste mis manos, pero puedo sentirlas, entrelazadas a las mías, cada vez que los dos hablamos. Nunca rozaste tus labios, nunca. Aquí están esperándote los míos, pero puedo sentir la tibieza de tu boca, ahora sí, en cada beso, en la imaginación que nos damos. Nunca vi tus ojos, pero ahora siento tu mirada atravesarme el alma.

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Que se levante y abra la ventana. Que el sol entre a raudales por sus brazos. Que mire al cielo y que lo encuentre limpio. Que brillen en sus ojos los tejados. Que la brisa más leve acaricie su cara. Que una mano invisible le toque el corazón. Que mire un poco hacia el suroeste. Que se cierren sus ojos un instante. Que el pensamiento vague perezoso. Que sueñe otra ventana que se ha abierto. Que mire, sienta, sepa y siga vivo. Once instrucciones para empezar el día.

Yo soy la amada, amante, soy la amada. Voy andando las horas que separan mi cuerpo de tu cuerpo y restañando las frágiles heridas de huellas que volaron con tu nombre. Yo soy la amada, amante, soy la amada. La que brotó salvaje entre tu trigo y lo teñió de púrpura. La que sin darse cuenta iluminó de pronto tu paisaje. La que acudió a tu llanto y en su aljibe atesoró tus lágrimas. Yo soy la amada, amante, soy la amada. La que en silencio mira, la que te espera, la que teje sus sueños con tu vida.

he de volver a la extensión callada donde siempre moré, como una hiedra crispada, sin raíz, con una piedra como base y también como almohada. Espera, mi cintura encadenada tiene un nardo amarillo que no medra. Tengo tan dentro ya de mí la piedra que no siento la carne lastimada. Espera, espera. Por mi sien doblada, un niño iba durmiendo y ha varado su sueño por las playas de la muerte. Como el de una paloma lanceada, su grito me salió por el costado, trémulo y triste y apretado y fuerte. Soneto de la piedra, Julia Uceda.

Quizá tú no me viste. Quizá nadie me viese tan perdido, tan frío en esta esquina. Pero el viento pensó que yo era piedra y quiso con mi cuerpo deshacerse. Si pudiera encontrarte, quizá, si te encontrase, yo sabría explicarme contigo. Pero bares abiertos y cerrados, calles de noche y día, estaciones sin público, barrios enteros con su gente, luces, teléfonos, pasillos y esta esquina, nada saben de ti. Y cuando el viento quiere destruirse, me busca por la puerta de tu casa. Yo le repito al viento que si al fin te encontrase, que si tú aparecieses, yo sabría explicarme contigo.

Lo que al día le pido ya no es que me cumpla los sueños, que me entregue los deseos cumplidos de otros días, porque al fin he aprendido que los sueños son igual que las alas de un insecto, y al tocarlos el hombre se deshacen. Y es que un sueño, al cumplirse, es otra cosa que no ayuda a volar. Lo que al día le pido es ese sueño que al rozarlo se parta en otros sueños, lo mismo que una bola de mercurio, y que brille muy lejos de mis manos. Lo que al día le pido empieza a ser más difícil incluso de alcanzar que los sueños cumplidos, porque exige la fe antigua de los sueños. Lo que al día le pido es solamente un poco de esperanza, esa forma modesta de la felicidad. Lo que al día le pido, Vicente Gallego.

0: Muy buenas a todos los oyentes de Candil Radio. Hoy vamos a traeros un cambio en el Reglamento General de Circulación de la DGT que entrará en vigor a partir del 1 de octubre de 2026. Una modificación que afectará a diferentes usuarios de la vía, motocicletas, patinetes, bicicletas, además de introducir cambios en la normativa general. Pero como no queremos agobiaros con todo el reglamento de golpe, hoy vamos a centrarnos en las novedades que afectan directamente a motocicletas. A partir del 1 de octubre de 2026, los guantes serán obligatorios para los motoristas cuando circulen por vías interurbanas. También será obligatorio utilizar calzado cerrado tanto para el piloto como para el acompañante. En cuanto al casco, no solo tendrá que ser homologado, sino que deberá cumplir con la correspondiente certificación exigida por la normativa. Otra de las novedades es que en determinadas situaciones de tráfico congestionado se permitirá circular por el arcén siempre que exista la correspondiente señalización de la zona y a una velocidad máxima de 30 km/h. Y atención también a los profesionales del reparto, los riders y repartidores a domicilio tendrán que llevar chaleco reflectante obligatorio durante su actividad. Como veis, son varios cambios importantes que conviene conocer antes de que entren en vigor para evitar sorpresas y sobre todo posibles sanciones. Y esto es solo una parte del nuevo reglamento. En próximos comunicados os iremos contando el resto de modificaciones, incluyendo las que afectan a patinetes, bicicletas y normativa general. Informó Fran Rider 600 para Candil Radio.
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Pasión por la lectura, la carta esférica. Esta es la historia de un marino sin barco, desterrado del mar, a quien rescata una mujer que le devuelve a la aventura marina. Cartografía histórica, antiguos archivos, museos navales, buscadores de naufragios y toda la literatura náutica desde Homero a Conrad y Melville. Está explícita o implícita en las páginas de este libro. Una novela en la que figuran las grandes obsesiones del autor: el enigma, la trama de misterio y la

El primer concierto al que yo fui tenía unos 16, 15, 16 años y fue el MTV Day. Fuimos una amiga y yo, nos llevó el padre de una amiga en coche y fuimos básicamente porque iba nuestro grupo de adoración en aquella época, que era Tokyo Hotel, pero a mí me encantó ver a otros artistas. No solo vimos a Tokyo Hotel, también vimos La Quinta Estación, vimos Melendi, vimos un montón de artistas y especialmente me encantó conocer, o bueno, ver en persona a Natasha Bedingfield, que en aquel momento estaba pegándolo muy fuerte con la canción Unwritten.

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1: Bienvenidas a la sección A ti también te pasa. ¿Tú también te dejas de entender y procesar lo que te están diciendo cuando estás muy tensa o te encuentras en un lugar desconocido? ¿Os acordáis de mi amiga la rarita para la comida? En nuestro último viaje me pasó algo muy extraño. Decidimos ir a visitar una zona histórica famosa, muy concurrida. Era el último día y yo llevaba ya unas cuantas noches sin dormir, muy cansada físicamente y casi al límite. De repente me encuentro haciendo cola delante de unos guardias de seguridad muy altos y muy agresivos. Uno de ellos me ladra: ¡Pon tu abrigo en la cinta! Juro que escuché la frase y sabía que me estaba hablando en una lengua que entiendo. Pero te prometo por mi vida que no sabía qué me estaba diciendo. Me lo volvió a gritar. Me quedé paralizada. Mis amigos por detrás intentando ayudar, pero cada vez era peor. Y entonces el guardia me pregunta: ¿Es que no hablas mi idioma? De muy malas formas. Me quería echar a llorar, y estoy un poco mayorcita para eso. Es que no tenía ni idea de lo que estaba haciendo mal, ni de lo que se suponía que se esperaba de mí. Cuando todo pasó, se me hizo la luz. No era la primera vez que me ocurría. Es lo mismo cuando voy al gimnasio y la música está muy alta y la luz muy fuerte y mi entrenador me dice que corrija algo y sé lo que quiere, pero mi cerebro no procesa y no puedo hacerlo. ¿A ti también te pasa algunas veces que te hablan en tu idioma, pero es como si te hubieran dado un colapso y no lo entiendes? Creo que se llama sobrecarga sensorial. Y no, no estás loca. Igual alguien podría ayudarte a descubrir que estás dentro del espectro autista y entonces todo tendrá sentido.
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0: Muy buenas a todos los oyentes de Candil Radio. Hoy os traemos una información bastante interesante para todos aquellos que estáis pensando en cambiar de vehículo este año 2026. Y es que el gobierno ya ha aprobado el nuevo Plan Auto Plus, un programa de ayuda destinado a facilitar la compra de vehículos electrificados. La principal novedad es que las solicitudes ya pueden tramitarse de forma telemática, por lo que las ayudas ya están disponibles para quienes cumplan los requisitos. En el caso de turismo, las ayudas pueden alcanzar los 4.500 euros, mientras que si lo que necesitas es una furgoneta con una masa máxima de hasta 3.500 kilos, la subvención puede llegar hasta los 5.000 euros. ¿Qué vehículos pueden acogerse a este plan? Pues entran los vehículos eléctricos puros, como los eléctricos de batería y los de pila de combustible de hidrógeno, y también se incluyen los vehículos electrificados, es decir, los híbridos enchufables y los eléctricos de autonomía extendida. Además, hay diferencia entre particulares y empresas y autónomos. Los particulares podrán solicitar la ayuda para un único vehículo, mientras que empresas y autónomos podrán beneficiarse de esta subvención para la adquisición de hasta 10 vehículos. Si tenías pensado cambiar de coche en los próximos meses, puede ser una muy buena oportunidad para revisar si el modelo que os interesa cumple los requisitos y aprovechar estas ayudas. Informó para Candil Radio, Fran Rider 600.
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Pasión por la lectura. En el lecho de muerte, María Francisca, miembro de una noble familia de Toledo, clama desesperadamente por sus hijos. La tensión es enorme. Nadie de los presentes conocía que la joven hubiera tenido descendencia. Su madre niega sus palabras, pero sus tías no dejarán de preguntarse qué hay de verdad en ellas. Comienza así una apasionante inmersión en la historia de las mujeres Camp de la Cruz, Mariana, Mondá y Alejandra, herederas de un hacendado español y de sus irreconciliables diferencias vitales en la búsqueda de la felicidad. La masonería femenina, la lucha por la igualdad y la tradición frente a la modernidad a finales y principios del 20 son algunos de los temas que jalonan este relato apasionante que no te dejará indiferente. Lee Tiempo de Arena, de Inma Chacón.

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Pues un tema que me trae muy buenos y grandes recuerdos es un tema de Bee Gees que se llama Massachusetts, que me hace recordar a un amigo que pasamos un verano estupendo, un gran amigo mío, que todavía lo sigue siendo, y sí, quizás sea ese tema.

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1: Bienvenidas a las casa. ¿Tú también te sientes pegajosa? Prefiero estar sola. Ya está, ya lo he dicho. Y me refiero a estar, no a sentirme sola. Déjame que me explique. Para encontrarme bien y feliz, necesito saber que hay gente ahí fuera que me quiere y que se preocupa por mí, igual que yo les quiero y me preocupo por ellas. Sin embargo, en mi día a día funciono muchísimo mejor cuando no hay nadie pululando a mi alrededor. Me concentro mejor y la confusión que me suele acompañar se desvanece. Este último par de años, además, me he dado cuenta de algo que antes no me llamaba la atención. Y es que, después de pasar tiempo con otras personas, ya sean conocidas o no, regreso a casa sintiéndome pegajosa. ¿Qué significa eso? Pues que puedo sentir que la energía y las palabras de la conversación que hayamos tenido se han pegado a mí. Llevo una capa de extra grasa encima de la piel. Hay veces en las que me paso la mano por los brazos y por los hombros intentando librarme de ella. Pero claro está, no es real. Así que no se va. Está en la mente, ¿verdad? La única solución es meterme en la ducha con el agua muy caliente y después salgo renovada. Bueno, no del todo, pero puedo tolerar el resto de la vida. ¿Tú también te sientes algo extraña después de una situación social, ya sea agradable o no? ¿Como si no pudieras librarte del recuerdo de las sensaciones que has tenido? Pues te va a sonar gracioso, pero igual estás dentro del espectro autista. Eso lo explicaría todo, o por lo menos casi todo.
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0: Muy buenas a todos los oyentes de Candil Radio. Sabemos que muchos de vosotros estáis de vacaciones en zonas muy concurridas y algo muy, pero que muy estresante en esta época del año es encontrar aparcamiento. ¿Sois de los que guardáis sitio para cuando llegue otro vehículo? Pues atento a lo que os contamos porque esto no es legal. El Reglamento General de Circulación, en su artículo 122.6, establece que un peatón no puede invadir la calzada para reservar una plaza de aparcamiento. Si alguna vez os encontráis en una situación así, lo más recomendable es mantener la calma, evitar cualquier discusión o enfrentamiento y, si la persona insiste en impedir el estacionamiento, avisar a la policía local para que actúe. Además, esta conducta puede acarrear una sanción de hasta 80 euros. Recordar que el respeto y la convivencia en la carretera también empieza cuando buscamos un sitio para aparcar, informó para Candil Radio Fran Rider 600.
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0: Muy buenas a todos los oyentes de Candil Radio. Agosto ya asoma y como cada año es el mes por excelencia para las vacaciones. Muchos de vosotros las empezáis ahora y si vais a viajar en coche, queremos daros una serie de consejos para que el desplazamiento sea lo más seguro posible. 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Recordar que lo importante no es llegar antes, sino llegar bien, disfrutar de las vacaciones con responsabilidad y tener un buen viaje. Informó para Candil Radio, Fran Rider 600.
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Una famosa escritora vuelve al medio oeste americano, a la ciudad de su infancia, y desencadena una serie de historias narradas por aquellos que la conocieron. Recuerdos de soledad y condescendencia, sutiles y poderosos sentimientos, y el siempre creciente abismo entre el desear y el tener. Lee Todo es posible, de Elizabeth Strout.

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1: Una de las canciones que mejor un momento histórico que yo he vivido ha sido la canción de Bonnie Tyler, Total Eclipse of the Heart, porque es un momento en el que yo viví con una pareja que tuve y que, bueno, recordamos los dos muy entrañablemente aquel momento en el que nos conocimos con esta canción.

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1: Bienvenidas a la sección ¿A ti también te pasa? ¿A ti también te cuesta saber qué decir cuando estás rodeada de gente nueva? Todavía recuerdo el día en que decidí apuntarme al gimnasio. Bueno, no fue un día exacto, sino más bien un proceso de una semana o dos, porque primero se me ocurrió la idea. ¿No sería estupendo apuntarte y hacer algo para que tu cuerpo no se caiga a trozos? Y después surgieron los inconvenientes. Ya, para apuntarte tienes que entrar. Y después tienes que hablar con la persona que te reciba. Y luego hay que ir el primer día. Y seguir con el segundo, y el tercero, y el cuarto. Intenté hacer que alguien me inscribiera, pero este alguien se negó, porque según él, tengo que ser más independiente. Con tu edad no puede darte miedo hablar con otra gente, me dijo. Luego me diagnosticaron y todo tuvo sentido. En resumen, que conseguí hablar con la persona de recepción, apuntarme e ir. Y entonces sucedió la tragedia. Tenía que participar sola en un grupo donde la gente pasa 10 minutos hablando antes de entrar y otros 10 minutos antes de marcharse. ¿De qué hablan? ¿Qué se supone que tienes que decir para parecer medio normal? ¿Hay algún código? Si lo hay, yo no los conozco. ¿Y si me quedo callada en una esquina, pensarán que soy rara? ¿Cuánto de rara? Igual puedo prepararme un guión. Sí, esa es una buena idea. Y eso es lo que hice. Y seguí sintiéndome extraña. Hoy, años después, preferiría llegar y marcharme como si fuera un fantasma. ¿Tú tampoco sabes qué decir cuando estás con personas a las que no conoces de nada? ¿Te preparas pequeños guiones para pasar desapercibida? Pues si es así, yo diría que igual estás dentro del espectro autista. ¿Te lo has planteado alguna vez?
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0: Muy buenas a todos los oyentes de Candil Radio. 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Muchos de vosotros las empezáis ahora y si vais a viajar en coche, queremos daros una serie de consejos para que el desplazamiento sea lo más seguro posible. 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Recordar que lo importante no es llegar antes, sino llegar bien. Disfrutar de las vacaciones con responsabilidad y tener un buen viaje. Informó para Candil Radio, Fran Rider 600.
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pasión por la lectura. Woolstrop, Inglaterra, 1666. Un joven genio de las matemáticas recibe la visita del misterioso caballero Alistair Weldon durante la gran epidemia de peste que asola Londres. Tres siglos y medio más tarde, Daniel Bagao, director de una revista especializada en asuntos esotéricos en los que, paradójicamente, no cree, recibe en su despacho de Madrid la visita de Ismael Koblin, un investigador de lo oculto que asegura haber identificado en cierto multimillonario norteamericano al inmortal conde de Saint-Germain. La revelación de Koblin, que Bagao considera ridícula, supondrá, sin embargo, el fin de su tranquilidad y el punto de partida de una prodigiosa trama que abarcará distintos países, planteará numerosos enigmas y se remontará cada vez más atrás en el tiempo. Lee La hipótesis Saint-Germain, Manuel Moyano.

La primera canción que me aprendí fue Baby One More Time de Britney Spears, gracias a mi profesora de inglés, que en el colegio ella vio pertinente enseñarle a niños de 9 años un temazo que, bueno, igual no era mucho para su edad, pero bien, nos lo aprendimos todo y hasta el día de hoy me sé la letra impecable.

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1: Bienvenidas a la sección ¿A ti también te pasa? ¿Tú tampoco cambias de ruta, pase lo que pase? Todos los viernes por la tarde voy a un sitio en concreto. Todos los viernes por la tarde salgo de mi casa a las 7:15 porque sé que, si salgo exactamente a las 7:15, llegaré a las 7:37. Yo no llego tarde, nunca, a no ser que dependa de otras personas. Y si es así y me retrasan, dejo de ser esa persona amable y simpática y me cambia la voz. Sea como fuere, siempre voy por el mismo camino porque sé que este es el camino. La ruta óptima, la mejor forma sin duda de llegar hasta allí. Te cuento un secreto. No es cierto que sea la ruta óptima, pero sí es cierto que fue la manera en la que llegué la primera vez. Y como la primera y tardé solo 22 minutos y aparecí con antelación, mi cerebro lo registró como solución exitosa. Ahora me pasa algo gracioso. Algunas veces voy andando y se me ocurre la idea de coger una calle antes o después para variar y ver el paisaje. Y sin embargo, mis pies siguen los pasos de la solución exitosa sin remedio. Puedo incluso oír la voz de mi cerebro diciendo, ¿ahora te pones a experimentar? No te metas en líos, que es viernes, relájate. Es cierto, ir siempre a la misma hora y por el mismo camino es mi modo de relajarme. Tú tampoco cambias nunca de camino. Igual la gente te dice que eres una aburrida. Pero yo creo que en realidad puede que estés en el espectro autista. Y eso es muy exótico, en mi opinión.
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0: Muy buenas a todos los oyentes de Candil Radio. Hoy vamos a traeros un cambio en el Reglamento General de Circulación de la DGT que entrará en vigor a partir del 1 de octubre de 2026. Una modificación que afectará a diferentes usuarios de la vía, motocicletas, patinetes, bicicletas, además de introducir cambios en la normativa general. Pero como no queremos agobiaros con todo el reglamento de golpe, hoy vamos a centrarnos en las novedades que afectan directamente a motocicletas. A partir del 1 de octubre de 2026, los guantes serán obligatorios para los motoristas cuando circulen por vías interurbanas. También será obligatorio utilizar calzado cerrado tanto para el piloto como para el acompañante. En cuanto al casco, no solo tendrá que ser homologado, sino que deberá cumplir con la correspondiente certificación exigida por la normativa. Otra de las novedades es que en determinadas situaciones de tráfico congestionado se permitirá circular por el arcén siempre que exista la correspondiente señalización de la zona y a una velocidad máxima de 30 km/h. Y atención también a los profesionales del reparto, los riders y repartidores a domicilio tendrán que llevar chaleco reflectante obligatorio durante su actividad. Como veis, son varios cambios importantes que conviene conocer antes de que entren en vigor para evitar sorpresas y sobre todo posibles sanciones. Y esto es solo una parte del nuevo reglamento. En próximos comunicados os iremos contando el resto de modificaciones, incluyendo las que afectan a patinetes, bicicletas y normativa general. Informó Fran Rider 600 para Candil Radio.
1: Son las 6 de la mañana y 58 minutos.

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1: Yo no tenía pósters en la habitación porque no estaba autorizada a colgar pósters. Pero sí que recuerdo que guardaba todas las entradas de todos los conciertos a los que iba. Una que sí que conservé con especial cariño fue cuando vi a Steven Wilson de Porcupine Tree en Nueva York. Yo recuerdo que además cerró con Luminol y fue increíble. Estaba la gente que no reaccionaba con carica de zombie así la baba colgando, fue muy bonito. ¡Guau! Es que es un crack. Tocó en Madrid hace como 2-3 años y lo pusieron a tocar en A Tomar por Culo de Madrid. Pero que la entrada no era especialmente cara, pero era complicadísimo ir. O sea, igual en una casa de la cultura en Móstoles, que luego no tenías cómo volver o algo así. 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

Muy buenas a todos los oyentes de Candil Radio. Hoy os traemos una información bastante interesante para todos aquellos que estáis pensando en cambiar de vehículo este año 2026. Y es que el gobierno ya ha aprobado el nuevo Plan Auto Plus, un programa de ayuda destinado a facilitar la compra de vehículos electrificados. La principal novedad es que las solicitudes ya pueden tramitarse de forma telemática, por lo que las ayudas ya están disponibles para quienes cumplan los requisitos. En el caso de turismo, las ayudas pueden alcanzar los 4.500 euros, mientras que si lo que necesitas es una furgoneta con una masa máxima de hasta 3.500 kilos, la subvención puede llegar hasta los 5.000 euros. ¿Qué vehículos pueden acogerse a este plan? Pues entran los vehículos eléctricos puros, como los eléctricos de batería y los de pila de combustible de hidrógeno, y también se incluyen los vehículos electrificados, es decir, los híbridos enchufables y los eléctricos de autonomía extendida. Además, hay diferencia entre particulares y empresas y autónomos. Los particulares podrán solicitar la ayuda para un único vehículo, mientras que empresas y autónomos podrán beneficiarse de esta subvención para la adquisición de hasta 10 vehículos. Si tenías pensado cambiar de coche en los próximos meses, puede ser una muy buena oportunidad para revisar si el modelo que os interesa cumple los requisitos y aprovechar estas ayudas. Informó para Candil Radio, Fran Rider 600.

que me lanzaba de adolescente alguna vez a bailar con el matico no de tequila, pues también, quien no se ha divertido con un karaoke. Y yo precisamente aquí sí es verdad que he tenido que pensar poco, porque siempre elijo la misma canción del karaoke por el tema de que es la que peor, o sea, la que menos mal hago, ¿no? La que menos mal hago, porque si me pongo a cantar, en fin, ya sabe todo el mundo que no lo hago bien, pero esa quizás es la que mejor me sale, y es la de que hace una chica como tú en un sitio como este, de los Barnings, de los madrileños Barnings. Siempre es la canción que elijo, siempre. Bueno, cuando estás de broma, luego eliges muchas canciones, te ríes, pero siempre, cuando quieras hacerlo bien, porque todo el mundo en el karaoke dice, va, no sé qué, pero siempre intenta que se rían lo menos posible, aunque la risa está garantizada en el karaoke, siempre elijo esa canción. O sea que ahí sí es verdad que no tengo que pensar mucho.

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0: Son las 7 de la mañana y 28 minutos.
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He descubierto hace poco a una cantante noruega, se llama Aurora, que por lo visto ya es muy famosa, pero yo pues no había escuchado nada de ella. La canción que me topé se llama A Cure for Me y me resultó muy particular. Es muy simpática, tiene un aspecto misterioso y estoy contento con lo que estoy escuchando de esta chica.

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En el karaoke, si voy con mi amiga, no falla Camila, porque nos pegamos una panza de rey. Pero me gusta mucho cantar, sobre todo con mi familia. Siempre en Navidad son mucho de poner música y montar las fiestas. Y me recuerda mucho a mis primos, que no los veo nada más que en Navidad. La canción de los Hombres G, la de Devuélveme a mis chicas, porque como siempre ponían ese tipo de música, mis tíos y mis padres, esa canción, no sé por qué, nos gustaba mucho a nosotros que éramos chiquititos entonces.

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1: La verdad que karaoke no he solido ir nunca, pero he ido con algún amigo alguna vez, que hemos salido hasta incluso de la Orquesta Sinfónica, me acuerdo todavía cuando salimos de un concierto y hasta mismo director acabó cantándoles un dorma en un karaoke. Eran cosas clásicas, ¿no? La verdad. Pero después también otros compañeros veíamos también que también se compatibilizaba cuando estudiábamos en el conservatorio, con después también tener canciones populares o comerciales, ¿no? Y se cantaban. Yo no sabía que los amigos míos se sabían esas canciones, me sorprendía mucho. Pero sí es verdad que pasábamos momentos muy buenos. Y la verdad, pues sí, con Maricruz, me acuerdo que también estuvo aquí en Huesca. Y ella, pues me acuerdo que una vez la vi cantar en un karaoke y me dijo: joder, macho, no sabía yo que cantaba y que gustaba el karaoke. Y sí, la única experiencia, así dos o tres veces que he ido, no he ido más. Pero el karaoke era en mi casa todos los días, como te decía, con mis padres, todo el mundo cantándose las letras, y si no se las imprimía, de cualquier bolero, de cualquier canción sudamericana, francesa. Y siempre había un poco de karaoke ahí en el porche de mi casa, venían diferentes vecinos.

Muy buenas a todos los oyentes de Candil Radio. Sabemos que muchos de vosotros estáis de vacaciones en zonas muy concurridas y algo muy, pero que muy estresante en esta época del año es encontrar aparcamiento. ¿Sois de los que guardáis sitio para cuando llegue otro vehículo? Pues atento a lo que os contamos porque esto no es legal. 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Recordar que el respeto y la convivencia en la carretera también empieza cuando buscamos un sitio para aparcar, informó para Candil Radio Fran Rider 600.

Pues en casa montaba espectáculos durante la época del instituto, una época bastante reivindicativa, con este tema de Reincidentes que es Un día más. Es un tema que me trae mucho recuerdo a grupos de amigos, a cerveza y a fraternidad. Así que bueno, un día más para todos vosotros.

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Y un musical que tengo muchísimas ganas de ver y que espero ver es El Rey León. Creo yo que casi todo el que no lo ha visto pues lo tiene pendiente y las críticas que llegan sobre este musical pues son muy buenas y la verdad tengo mucha gente que ha ido a verlo y es un espectáculo que creo que no me puedo perder. Intentaré por todos los medios en breve poder asistir a esta actuación.

La verdad es que yo no soy tampoco muy... Yo escucharía a todo el mundo. Para poder criticar y todo eso, no creo que... Antes sí era más... por ejemplo, yo en los años 80 decía, pues... Esta música es una... Esta música no me gusta nada. Pero era en los 80, ahora he cambiado. Ahora cualquier persona que haga un trabajo, aunque no es tu estilo musical, pues también lo puede hacer bien. Entonces no tengo ninguno, es decir, no lo escucharía. Escucharía todo, de hecho, escucho todo, cualquier cosa. No tengo ninguna, no puedo decir, porque es que me sabe mal. Cuando me había pillado con 16 años, sí te había dicho un montón de grupos que no me gustaban. Uno, por ejemplo, no me gustaba Olé Olé. Me gustaba Marta Sánchez, eso sí. Pero no me gustaba ese rollo, o no me gustaba, curiosamente, no me gustaba el Hombre G. Pero siento decir que a lo largo de los años, sí es verdad que sí aportaron algo el Hombre G. Y de hecho, los últimos discos de David Suber, siendo más mayor, me gusta más. Veo a un Hombre G distinto. No sé, mejor son los mismos, pero veo la voz. A mí lo que me daba rabia era la voz de Vito, así muy... Pero creo, yo dije, cuando yo vi una película de ellos que con una amiga del instituto que me metieron ahí a fuerza, me dije, coño, qué envidia, tío. Qué envidia tener todo aquí, todo el mundo rendido. Es decir, si hicieron algo importante porque vendieron discos. Entonces, eso, en esos años yo tenía 16, 17 años. Yo no lo... Pero ahora sí lo madura. Y las canciones, de hecho, se han quedado ahí. Pues algo bueno tiene que hacer. Aunque no fueran músicos extraordinarios, pero es siempre el eterno dilema. No somos músicos extraordinarios, pero vendieron discos. Ya está.

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1: ¿Algún concierto que me falte por ver? Pues en realidad muchísimo, porque tampoco he visto a tantos artistas en directo. Entonces a mí me encantaría ver a Estopa, por supuesto. Ese es como el principal que me apetece ver. Pero también a Leiva, a Robe, el cantante de Extremoduro. No sabría cómo elegir a uno. Bueno, y también a otros muchos que ya he visto y que me encantaría volver a ver, porque es que no sé, como que sus conciertos me transmiten un montón. Una canción de Estopa que me gustaría ver en directo, por ejemplo, es la de Alma Animal, que es una de mis canciones favoritas.

Muy buenas a todos los oyentes de Candil Radio. Hoy os traemos una información bastante interesante para todos aquellos que estáis pensando en cambiar de vehículo este año 2026. Y es que el gobierno ya ha aprobado el nuevo Plan Auto Plus, un programa de ayuda destinado a facilitar la compra de vehículos electrificados. La principal novedad es que las solicitudes ya pueden tramitarse de forma telemática, por lo que las ayudas ya están disponibles para quienes cumplan los requisitos. En el caso de turismo, las ayudas pueden alcanzar los 4.500 euros, mientras que si lo que necesitas es una furgoneta con una máxima de hasta 3.500 kilos, la subvención puede llegar hasta los 5.000 euros. ¿Qué vehículos pueden acogerse a este plan? Pues entran los vehículos eléctricos puros, como los eléctricos de batería y los de pila de combustible de hidrógeno, y también se incluyen los vehículos electrificados, es decir, los híbridos enchufables y los eléctricos de autonomía extendida. Además, hay diferencia entre particulares y empresas y autónomos. Los particulares podrán solicitar la ayuda para un único vehículo, mientras que empresas y autónomos podrán beneficiarse de esta subvención para la adquisición de hasta 10 vehículos. Si tenías pensado cambiar de coche en los próximos meses, puede ser una muy buena oportunidad para revisar si el modelo que os interesa cumple los requisitos y aprovechar estas ayudas. Informó para Candil Radio, Fran Rider 600. 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

Seguramente la única vez que me he arriesgado a regalar un CD de música sin saber si ese cantante le gustaba a la persona a la que le iba a regalar, ocurrió con el primer LP de Zenet, ¿no? Que se llamaba Los Mares de China. Yo lo escuché por la radio, me encantó uno de los temas, un tema que se llama Estela, una obra de arte absoluta. Y solo con ese tema ya me fui de cabeza a comprar el CD, sin saber de qué iban los otros temas. Yo dije, si este tío canta así, los otros temas no pueden estar muy mal, ¿no? Me compré Los Mares de China de Zenet y rápidamente le mandé un WhatsApp a un amigo. Digo, ¿sabes quién es Zenet? No, vale, pues te vas a enterar a través de mí, ¿no? Y se lo regalé. Y le gustó, le gustó. Los Mares de China, de Zenet.

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Son las 8 de la mañana y 59 minutos.

Muy buenas a todos los oyentes de Candil Radio. Sabemos que muchos de vosotros estáis de vacaciones en zonas muy concurridas y algo muy, pero que muy estresante en esta época del año es encontrar aparcamiento. ¿Sois de los que guardáis sitio para cuando llegue otro vehículo? Pues atento a lo que os contamos porque esto no es legal. 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Además, esta conducta puede acarrear una sanción de hasta 80 euros. Recordar que el respeto y la convivencia en la carretera también empieza cuando buscamos un sitio para aparcar, informó para Candil Radio Fran Rider 600.

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1: Pues ya lo escuchas, aquí estamos una semana más para dar un repaso a nuestra lista Smooth Jazz Top 100. Es la lista de referencia de éxitos de Smooth Jazz para España y Latinoamérica. Lo que vamos a hacer, como todas las semanas, es escuchar las nuevas entradas, que en esta ocasión son 5, y luego, bueno, tendremos espacio para nuestros compañeros y también para dar un repaso más exhaustivo al Top 20, escuchar los temas que entran dentro de ese Top 20 y el nuevo número 1 de la semana. Tenemos bastantes cosas para hacer muy entretenido este espacio de 60 minutos. Cada semana se reproduce aquí en tu emisora de radio. En fin, bueno, soy Santiago Fontella y si os parece no perdemos más el tiempo en presentaciones, que ya nos conocemos desde hace tiempo. Si, por cierto, si acabas de llegar y no nos conoces, bueno, que sepas que aquí vas a escuchar el mejor smooth jazz del mundo. En fin, bueno, si os parece, comenzamos. Esto es Smooth Jazz Top 100.
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1: Top 99, nueva entrada. Funky Boy. Con este temazo, Groove Addiction. Así estrenamos nuestro Smooth Jazz Top 100 de la semana.

0: Pues temazo, nueva entrada en lista, puesto 99 para Funky Boy, el chico divertido, con este Groove Addiction.
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0: Bueno, la entrada al 98, que es también muy importante, es el último trabajo de Alan Trotman, Cool Running. Bienvenidos, esto es el Smooth Jazz Top 100.

0: Gracias por ayudarnos a hacer este recorrido por el Smooth Jazz Top 100. En esta ocasión nos hemos detenido en el puesto 98. Es el saxofonista Alan Trotman, originario de las Islas Barbados, con este temazo que está compuesto y producido por Paul Brown. Esto se llama Cold Running.
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0: Es Carl Cox, Philly Struth,

con este Philly Strut al puesto 97 de nuestro Smooth Jazz Top 100 esta semana. Continuamos, nos vamos con otra de las entradas importantes en el Top 100. Es el trompetista Ron King en compañía de Paul Brown con su nuevo tema Maple Syrup Donuts.

0: Estamos repasando las nuevas entradas de esta semana en nuestra lista Smooth Jazz Top 100. Lo que hemos escuchado y estamos escuchando es lo último del trompetista ganador de un Grammy, Ron King, en compañía de Paul Brown, este Maple Syrup Donut, un tema que también está arreglado por Brian Bromberg.
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0: Es la entrada más importante esta semana en nuestra lista. Es lo último de Adam Holy. Roller Skate.

0: Son las entradas de esta semana en nuestra lista Smooth Jazz Top 100.
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0: Group Addiction, Funky Boy.
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0: Cool Running, Ellen Trotman.
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0: Philip Stroop, Carl Cox.
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0: Maple Syrup, Donald Ron King con Paul Brown.
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0: Este Roller Skate con Adam Holly.
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0: Bueno, y nosotros que vamos a echar la vista atrás porque vamos a recordar quién fue número uno de nuestra lista Smooth Jazz Top 100 hace ya unos años. Y lo hacemos como todas las semanas con nuestra compi Yolanda C. Hola, Yoli, ¿qué tal?
1: Hola, pues muy buenas. Ya estamos aquí, hemos regresado del verano.
0: Bueno, te veo absolutamente morena.
1: Así playa, que... es lo que tiene la playa.
0: Es la playa. Los que os gusta la playa, bueno, no, en este país no tendremos otra cosa, pero bueno, playas.
1: La verdad y muy buenas, sí. Muy buenas.
0: Bueno, pues cuéntanos, ¿qué nos traes hoy?
1: Pues mira, tal día como hoy del año 2021, el top 1 de Smooth Jazz Top 100 era para el tema Release de Lynn Rountree. Lynn Rountree nació el 15 de septiembre de 1971 en la ciudad de Nueva York. Él y su familia se mudaron posteriormente a Alexandria, Virginia, donde asistió a la escuela secundaria Hayfield. Tras graduarse, Rountree asistió a la Universidad Agrónoma y Mecánica de Florida en Tallahassee. Se graduó en 1995 con una licenciatura en Ciencias en Administración de Empresas de la Escuela de Negocios e Industria. Ha grabado 9 álbumes en solitario, los últimos 6 para Trippin' and Reading Records. Entre los años 2011 y 2025, Lynn Rountree lanzó 24 sencillos que aterrizaron en el Billboard Top 25 del Smooth Jazz Chart, entre los que se incluyen 5 sencillos número 1.
0: Casi nada para Lynn Rountree, que era el número 1 de nuestra lista tal día como hoy del año 2021. Muchas gracias, Jolie. Hasta la semana que viene.
1: Un beso a todos.

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1: Y llegamos ya al momento de conocer algo más de alguno de nuestros artistas que están dentro de nuestro Smooth Jazz Top 100. Datos personales y musicales que vamos a realizar esta semana con nuestra compañera Luz Bianchi.

Hola Santiago, un saludo. Bueno, esta semana vamos a dedicar unos minutos al guitarrista y compositor británico Roberto Restuccia, que además de por su maestría, destaca porque en gran parte es autodidacta. Roberto Restuccia había puesto desde hacía tiempo su mirada en el éxito en el género del jazz contemporáneo, del cual dice que me atrapa desde todas las direcciones, mezclando funk y jazz, con aperturas para el blues. Los antecedentes musicales tempranos de Restuccia son en gran parte autodidactas, pero a menudo le gusta decir que fue a la Universidad de Slash, aprendiendo a tocar con grabaciones de conciertos de Guns N' Roses, mientras que la evolución de su sensibilidad al jazz y al blues llevó a figuras influyentes como Chuck Love, George Benson, Larry Carlton, Ronnie Jordan, Robin Ford y Jeff Golub. Mi sonido no es conscientemente una copia exacta de ninguno de esos grandes músicos, sino que bebo de todas sus influencias para ayudarme a convertirme en mi mejor versión. Roberto Restuccia se ha convertido, sin duda, en uno de los principales iconos del smooth jazz y debemos estar muy atentos a su trayectoria profesional. Esto es todo, Santiago. Un saludo para ti y para todos tus oyentes de Smooth Jazz Top 100.

0: repaso por uno de los integrantes de nuestra lista Smooth Jazz Top 100. En esta ocasión, Roberto Restuccia, que tiene dos temas dentro de nuestra lista Smooth Jazz Top 100. En el Top 17 con Running Ronnie y en el Top 36 con De Nada. Son dos exitazos del guitarrista Roberto Restuccia.
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0: Estamos en tiempo de repasar algunas de los temas, de las canciones que te hemos presentado en nuestro Smooth Jazz Discover. Temas que con toda seguridad serán un exitazo. Como por ejemplo esto que te presentábamos, novedad absoluta, es lo último de Paul Dossier, Ocean Vibe.

Son temas que te hemos presentado en nuestro programa Smooth Jazz Discover, novedades Smooth Jazz, que te invitamos a escuchar, que te presentamos todas las novedades semanales del Smooth Jazz.

0: son las novedades, son los candidatos para entrar en nuestro Smooth Jazz Top 100.
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0: Pues hemos llegado al momento de ir a los Super Classics. Lo vamos a hacer como siempre, como cada semana, con Alberto Heirfinn, su Capitán Jazz. Vamos con ello, vamos con los Super Classics.
2: Bienvenidos a este rincón de Super Classics con Capitán Jazz. Hoy rendimos homenaje a una de las voces más elegantes y emotivas del jazz y la música soul, Nancy Wilson. Nacida en 1937 en Florida, Nancy fue una cantante excepcional, conocida por su estilo sofisticado, su calidez y su capacidad para transmitir emociones profundas en cada interpretación. A lo largo de su carrera, grabó más de 60 álbumes y colaboró con grandes artistas como Quincy Jones y Cannonball Adderley, dejando un gran legado imborrable en la historia de la música. Su voz, llena de gracia y sensibilidad, sigue inspirando a todo aquel que la escucha. Nos despedimos con gratitud por su talento y su contribución artística. Gracias por acompañarnos en este rincón dedicado a la magia del jazz. Hasta la próxima.
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0: Top 18.
1: En el Top 18 tenemos el tema Mr. Sax de Cristian Romero en compañía de Michael Linton.
2: Hola a todos, soy Cristian Romero, saxofonista peruano, y quiero enviar todo mi afecto, cariño y amor a los oyentes de Smooth Jazz Club.

0: Top 15.
1: En el puesto 15, Golden Patrick Dimack.
0: Top 14.
1: Dare to Fly, Blake Caron.
0: Top 13.
1: Golden Skin, Midnight Sun, de Nacho Valenciaga.
0: Top 12.
1: Hidden Out, Piece of a Dream.
0: Top 11.
1: Flowing Out, de Nando Picó.
0: Top 10.
1: Dance, Life, Love, Juan Carlos Mendoza, con Paula Atherton.
0: Top 9.
1: Pop, Bebop, Randy Sloan.
0: Top 8.
1: Oa, Catalina, Mindy Eibar.
0: Top 7.
1: Pink, Flamango, Carol Albert.
0: Top 6.
1: En el 6, A New Life, Wakana, con Greg Manning.
0: Top 5.
1: Non-Stop, Gianni Mancini.
0: Top 4.
1: In the Core, A&B, Amandus, Mills, Brothersen.
0: Top 3.
1: One Moment, Ada Hooley.
0: Top 2.
1: Nuestro anterior number 1, Mark Harris the second, Summer 88. Y atención, porque en un momento vamos a conocer el nuevo número 1 de la semana.

Petrillo, que llega al número uno esta semana de nuestro Smoothies Top 100. Es lo más escuchado en emisoras de radio especializadas y plataformas digitales. Tiene nuevo álbum y dentro de ese trabajo se incluye este Summer in Philly, que suena realmente bien. En fin, esto ha sido todo. Hemos dado un repaso a nuestro Smoothies Top 100. Y ya solamente nos queda despedirnos para vernos y escucharnos de nuevo dentro de 7 días, aquí mismo, en esta misma sintonía. Soy Santiago Fontella, un abrazo muy fuerte. Dentro de una semana nos volvemos a escuchar para repasar todo lo que ocurre en el mundo del smooth jazz. Un abrazo muy fuerte, chao, hasta dentro de 7 días. Top.

0: para ti.
1: Muy buenas a todos los oyentes de Candil Radio. Agosto ya asoma y como cada año es el mes por excelencia para las vacaciones. Muchos de vosotros las empezáis ahora y si vais a viajar en coche, queremos daros una serie de consejos para que el desplazamiento sea lo más seguro posible. 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Recordar que lo importante no es llegar antes, sino llegar bien, disfrutar de las vacaciones con responsabilidad y tener un buen viaje. Informó para Candil Radio Fran Rider 600.
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9: Hola, hola, hola, hola, hola. Bienvenidos un día más aquí a Estación de Radio Favorita, a través de la radio por internet y también en frecuencia modulada. Bienvenidos a todos y a todas a este espacio llamado La Nacional, un autobús cargadito de buena música que recorre esta carretera, escuchando los temas clásicos del pop y del rock y también las novedades discográficas. Como siempre, en el control técnico de sonido, el amigo Palancas, Pep Palancas Garcés. Delante del micro, hablándote Pepe Carmona. Hoy con nosotros, Miguel Ríos. También estarán con nosotros Fito y Fitipaldis. También los Ronaldos, Doctor Snob. También el amigo Cuti Bericat. Los Rebeldes, M Clan Montana, JT Chipan, Los Limones, y así completando nuestro espacio durante 60 minutos. Bienvenidos a todos y a todas a La Nacional.
10: Hoy el programa empieza así.
11: Estoy cansado de darles las gracias por migajas. Soy pescador, Perseo es pescador. Hasta eso nos han quitado. Lo que somos. 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
9: Y ese alguien es Miguel Ríos, que vuelve a la carga. Creíamos que estaba en el mundo de la jubilación, pero no. Vuelve a deleitarnos con este tema.

0: Aquí está sonando Miguel Ríos, en este caso acompañado con esto de Black Betty Trio. La pandemia llegó en plena gestación de su álbum. Aquí está sonando La Estirpe de Caín, una canción con aires folk escritas por Miguel Ríos, quien vuelve a contar con José Nortes para la producción y la composición de la parte instrumental. No es una canción precisamente optimista. Con él hemos comenzado nuestra andadura, nuestro recorrido en este autobús del pop y el rock en todas sus tendencias aquí en La Nacional.
1: Succionador de clítoris. No sé si han oído hablar de él en estos últimos meses.
0: Vamos a implementar un poquito de ánimo. Para ello, llenamos nuestro vaso con whisky barato. Ahora con Fito y los Fitipaldis.

0: Fito Cabrales acompañado de su banda, los Fitipaldis. En este caso, no hay dinero para más, tan solo un whisky barato que suena así de bien. Recordando.
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0: Estamos ahora con los Ronaldos, aquella banda que fue para la generación de los 80. Bueno, pues muy especial, consiguieron elevar a los altares a aquella banda, convirtiendo un auténtico himno sus canciones, aquellos cortes como Saca la Lengua y aquel Adiós Papá. Nos quedamos ahora con Ana y Johnny.

0: Los Ronaldos, que comenzaban en el año 1986, cuatro chavales que sorprendían a los viejos carcamales de la crítica del pop y del rock, con conciertos llenos de ganas de hacer cosas. El amigo Coque Maya capitaneando esta formación, ahora ya en solitario.
1: Estamos liderando el crecimiento de la Unión Europea.
2: ¡España entera se va de borrachera!
0: Continuamos llenando nuestra garganta. Otro trago, esta es mi rubia dorada.

Esta es la banda que lidera Ricky Rodríguez. Se llama Doctor Snob. Y el tema que está sonando así de bien, Mi Rubia Dorada.

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0: Formación M-Clan con este carrusel. Aquí estamos en este carrusel también del pop y el rock.
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0: Primeros compases para una formación que lleva ya mucho tiempo en los escenarios, quizás poco conocida. Es la formación montana que nos trae La Casa del Sol en esta versión.
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0: Con la voz de Antonio Alcázar.
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Aquí está sonando esta banda madrileña llamada Montana, el grupo que empezara su andadura en el club madrileño llamado Kikriol, haciendo versiones de canciones de Elvis Presley, de Jerry Lee Lewis y otros clásicos del rock and roll de los años 50 y 60. En este caso, esta versión de Antonio Alcázar, House of the Rising Sun, la casa del sol naciente.

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2: Bienvenidas a la sección ¿A ti también te pasa? ¿A ti también te alteran los pequeños cambios? Una persona que conozco está pasando por una cierta fase de experimentación y ha decidido cambiar de aspecto. Hasta ahí todo bien, ¿no? Yo soy una firme defensora de que cada uno haga lo que le venga en gana con su cuerpo. El problema es que ayer me envió una serie de selfies en los que se le ve con esos nuevos estilos que quiere probar y a mí, al verlos, se me rompió algo dentro del cerebro. No, no es metafórico, es literal. Algo hizo crack. Pude oírlo. Recuerda que mi cerebro habla. Y ya no pude mirar las fotos y reconocerle. Era como si tuviera delante a una persona completamente desconocida. Desconocida y amenazante. Con esa medio barba o esa perilla, ya no parecía el que era, amable y simpático. Tenía la misma pinta que el protagonista de un true crime en Netflix. ¿Alguna vez se te ha roto un vaso o una taza con dibujitos y al intentar pegarla te has dado cuenta de que los patrones no coinciden y hay algo que está descolocado para siempre? Esa fue exactamente la sensación que tuve, como si se hubiese roto un espejo y su imagen en él estuviera distorsionada sin remedio. ¿A ti también te rompen el cerebro los cambios más básicos y absurdos? ¿Las cosas ya no vuelven a ser como antes? No te preocupes. Igual todo el problema es que estás dentro del espectro autista y no te lo han dicho todavía. Pero créeme, no te pasa nada malo.
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sonando un hombre que fue galardonado hace ya algunos años con los premios Ondas. Galardón honorífico a Manolo García. Corría el año 1998. El álbum llevaba por nombre Arena en los bolsillos. Y este tema, Viernes.

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2: También hay un espacio aquí en La Nacional para Raimundo Amador. El hombre, guitarra, medio hombre. La Coca-Cola sin cola.

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2: Pues hemos llegado a nuestro destino. La salida la tienen a la izquierda. Hasta aquí nuestra andadura por el pop y por el rock en 60 minutos en La Nacional. Entre otros temas hemos escuchado a J.T. Shiban, también a Los Limones, a Manolo García, a Enrique Bunbury, a Duncan Du. Y esto por último, Raimundo Amador, con este Coca-Cola sin cola. Bueno, pues por nuestra parte esperamos que hayas disfrutado tanto como nosotros. Te emplazamos para la próxima cita, será aquí mismo, en esta sintonía, en tu radio cercana. En el control técnico de sonido estará el amigo Palancas y hablándote Pepe Carmona. ¡Hasta luego!

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1: Son las 11 de la mañana.
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Hola familia, damos inicio en este instante cumpliendo estrictamente nuestro compromiso con cada uno de nuestros oyentes a una nueva edición de Remember, Tu Mundo in the Mix, en la que vamos a repasar los éxitos de la historia de la música en sus diferentes facetas y con dos factores determinantes. Los 80, inamovibles durante todo el programa y que será elaborado en su versión Non-Stop Music, un formato para escuchar una canción tras otra sin pausa. Esperando que todo sea de tu agrado, saludos de quien te habla, Jesús Cenamor.

Recuerdos sonoros de auténtico lujo. No en vano tienen calidad, distinción y sobre todo ese atributo que entre los clásicos podemos distinguir. Pasito a pasito nos movemos sobre la década de los 80. Desde allí ejercen de teloneros en esta edición Non-Stop Music de Remember los alemanes Alphaville con su sonido de melodía del 84. La que saltó a la fama por ser la voz del dúo Yazoo, Alison Moyet haciéndose invisible con aquel tema publicado en el mismo año, 1984. También saltamos al 85 con Mick Jagger, Like in Love. 1987 con Glass Tiger, Someday y el Sahara Night de F.R. David. Seguimos.

Esperamos tus comentarios, sugerencias, peticiones y cuanto se te ocurra en nuestro mail de contacto. jesuscenamor@hotmail.com o programaremember@hotmail.com.

0: Incondicionales. Está claro que el poder se lo otorgamos directamente a la música. Fuente de inspiración y elemento imprescindible, no solo en esta edición especial Non Stop Music, en Remember Tu Mundo in the Mix, sino en cualquiera del resto de los programas que ya tienen un peso específico en el karma de nuestro podcast oficial de iVoox. Dicho sea de paso, brevemente nombramos a quien ya hicieron su acto de presencia en los últimos minutos. One Way, Thompson Twins, El Capitán Sensible, Baltimora, Bangles y ellos, los fascinantes de Alan Parsons Project, que ahora mismo y sin detenerse se sincronizan con Bob Marley, para que luego digas...
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0: La milimétrica clara y sencilla. Una pócima con similitud al de un conjuro que nos embruja y que en lo que respecta a nuestros oyentes crea adicción. Pero de la sana, ¿eh? Nada perjudicial para la salud, que es lo que importa. Desde tu estación de radio y no hace muchos minutos, te servimos en bandeja de plata a grandes como Bob Marley, Men at Work, Tina Turner y los Level 42, con los que llegamos al meridiano o Ecuador. Aún falta mucho, pero que mucho por escuchar. No desconectes.
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1: Seguimos compartiendo a través de la magia de la radio el especial del programa de hoy. Non-Stop Music and Remember, tu mundo in the mix. Un amplio abanico de sonidos de antaño, todos ellos pertenecientes sin excepción alguna a los 80. Quédate con nosotros, porque aquí solo megamixamos tus recuerdos.

0: contundente la colocación de cada uno de los plásticos de forma que esta sincronización quede lo más transparente posible. En algunos casos dándole cuerpo al sincronismo, que también tiene su derecho, El tributo del 88 de Pasadinas, Never Too Much, del 81 para Luther Vandross, Thompson Twins, Cameo y Fan Young Cannibals, con este pelotazo del 89, son algunas de las sugerencias recibidas por las vías habituales, las de costumbre, las que todos y todas conocemos, y para que no queden en el olvido, te las recordamos de nuevo.
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Terminando las ondas hercianas con buen ritmo, incluso las que se propagan a través de la red de fibra y datos con sonidos de leyenda. Los que se derivan de este especial, que como sabes realizamos temporalmente y que se convierte en una sesión de principio a fin. Precisamente a este punto nos estamos acercando. Estábamos un poco despistados y no es porque los compañeros que nos toman el relevo ya ejercen por aquí por el control y el estudio. No te preocupes, que la selección Remember continúa hasta que tengamos que abandonar. De momento, recibe los saludos de todo el equipo y especialmente de un servidor, Jesús Tenamor. Sé feliz. Hasta la mezcla que viene.

0: Son las 12 del mediodía y un minuto.
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2: Muy buenas a todos los oyentes de Candil Radio. Hoy vamos a traeros un cambio en el Reglamento General de Circulación de la DGT que entrará en vigor a partir del 1 de octubre de 2026. Una modificación que afectará a diferentes usuarios de la vía, motocicletas, patinetes, bicicletas, además de introducir cambios en la normativa general. Pero como no queremos agobiaros con todo el reglamento de golpe, hoy vamos a centrarnos en las novedades que afectan directamente a motocicletas. A partir del 1 de octubre de 2026, los guantes serán obligatorios para los motoristas cuando circulen por vías interurbanas. También será obligatorio utilizar calzado cerrado tanto para el piloto como para el acompañante. En cuanto al casco, no solo tendrá que ser homologado, sino que deberá cumplir con la correspondiente certificación exigida por la normativa. Otra de las novedades es que en determinadas situaciones de tráfico congestionado se permitirá circular por el arcén siempre que exista la correspondiente señalización de la zona y a una velocidad máxima de 30 km/h. Y atención también a los profesionales del reparto, los riders y repartidores a domicilio tendrán que llevar chaleco reflectante obligatorio durante su actividad. Como veis, son varios cambios importantes que conviene conocer antes de que entren en vigor para evitar sorpresas y sobre todo posibles sanciones. Y esto es solo una parte del nuevo reglamento. En próximos comunicados os iremos contando el resto de modificaciones, incluyendo las que afectan a patinetes, bicicletas y normativa general. Informó Fran Rider 600 para Candil Radio.
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Hits Inolvidables da comienzo en el día de hoy a través de este mismo punto del dial. 60 minutos con la mejor música de las tres últimas décadas. Soy Alfonso Caballero y te doy la bienvenida a Hits Inolvidables.

Si en 2010 Tayo Cruz nos trajo ritmo y pura dinamita para bailar en las pistas de baile, 10 años más tarde el grupo surcoreano BTS nos cargó otra vez las pilas en plena pandemia, gracias a su tema con igual título que el anterior, Dynamite. Seguimos con fuerza, como la dinamita.

Dynamite de BTS fue el primer tema del grupo grabado completamente en inglés, con el que conseguirían un gran éxito comercial en medio mundo. Una canción con influencias de la música disco de los 70 e inspirada en la famosa canción Firework de Katy Perry.

Firework, fuegos artificiales de Katy Perry, que se encontraba recogida dentro de la película de dibujos animados Madagascar 3, en donde se recogían otros temas tan bailables como We Like to Party de los Venga Boys. Nos movemos en el tiempo y nos dirigimos hasta 1998. Esto es Hits Inolvidables.

Música alegre, desenfadada, que en 1998 nos traían los Venga Boys con su We Like to Party. Venga Boys, grupo holandés como el DJ Tiesto, que viene a continuación, que nos vuelve a meter en el círculo de la dinamita, las explosiones, los fuegos artificiales, porque en todos ellos lo característico es el boom. Así se llamó su sencillo de 2017, Boom.

Boom se titulaba este sencillo que acabamos de escuchar del DJ Tiesto y que pudiste bailar en las pistas del año 2017. Boom también se llamaba una serie de discos recopilatorios de grandes éxitos que se publicaron entre 1985 y 1992, y luego posteriormente siguieron apareciendo en las tiendas de discos pero cambiando un poquito su nombre. En el Boom 8, que salió a la venta en 1992, aparecería recogido como uno de sus cortes How Do You Do, del dúo sueco Roxette, y que ya suena aquí, en Hits Inolvidables.

En ese disco recopilatorio de 1992 aparecía también un grupo mexicano muy famoso por aquellos lares, como era Magneto, que realizó la versión en español del tema Voyage Voyage de la francesa Desireles.

El tema Vuela, Vuela de Magneto se encontraba recogido en su álbum con el mismo título de 1991, un año en el que también se publicó otro sencillo de Tom Petty and the Heartbreakers que hacía referencia a volar, Learning to Fly, aprendiendo a volar.

Tom Petty and the Heartbreakers, una banda formada en Florida, Estados Unidos, en 1976 y que estuvo en activo hasta 2017. Durante aproximadamente un año, entre 2006 y 2007, el Salón de la Fama del Rock and Roll en Cleveland presentó una exhibición de objetos de Tom Petty, donados por él mismo. En ese Salón de la Fama del Rock and Roll se han ido incorporando grandes cantantes y grupos y en otros casos han sido nominados para su incorporación, sin que aún hayan sido seleccionados para entrar en tal sala. Ese es el caso de Outkast, un dúo de Atlanta que en 2003 triunfó con Hey Ya, que recordamos aquí, en Hits Inolvidables.

Ella de Outkast estuvo nominada en la 46 edición de los Grammy al premio a la mejor grabación del año, que finalmente ganaría Clocks de Coldplay.

Clocks, una canción en la que todos los miembros de Coldplay participaron en su composición, convirtiéndose en un éxito comercial en 2003 y que, según su vocalista Chris Martin, fue la banda Muse la que sirvió de inspiración para tal tema. De Muse ahora recordamos Starlight, de 2006.

La luz de las estrellas de Muse, estrellas que son también las protagonistas del siguiente tema que vamos a escuchar en Hits Inolvidables. Counting Star de One Republic, en donde el protagonista se propone disfrutar su vida contando estrellas en lugar de dólares.

Hemos llegado al final de Hits Inolvidables. La próxima semana más hits en este mismo punto del día. Ha sido un placer estar en tu compañía. Un beso de Alfonso Caballero. Disfruta de la vida. Hasta la próxima.

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1: Hubo una película que me encantó, que fue La Misión, y la banda sonora me pareció maravillosa, de Ennio Morricone. Pero también otra que me encantó, y no sé si es por la imagen que tengo a la vez de que sonaba la música, fue Carros de Fuego de Danzig.

Pues mi primer recuerdo musical lo asocio mucho a los primeros viajes en coche que hacía con mis padres para ir a Guadilla, nuestro pueblo, cuando antes era la carretera antigua, que se tardaba más. Y lo asocio sobre todo a un tema de Elton John que se llama Sacrifice, que era un tema que ponía mi padre, pero muchísimas veces. Lo recuerdo hasta con cierta angustia de las veces que lo ponía durante el viaje. Pero sí, ese es como muy, muy de pequeña lo recuerdo yo eso.

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con Pat Metheny. Me encantaría sentarme y hablar con él, pensar que me contara qué pasó en su casa para que se terminara aficionando y convirtiendo en un músico. Todo el mundo sabe que los padres de Pat Metheny eran músicos los dos, ¿no? Pero cómo un tío con 19 años termina siendo profesor en la Universidad de Berkeley de música, cómo decide

0: Es la 1:19.
1: Pues, ¿así algún concierto que esté pendiente de ver? Pues hombre, me gustaría ir al Download de Madrid. Y bueno, tampoco tengo mucha necesidad de concierto en directo, porque la verdad que gracias al Juerga Rock, que está aquí en Adra, traen casi todos los grupos que me gustan.

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1: Bienvenidas a la sección ¿A ti también te pasa? ¿Tú también eres una talibana? A ver, no me malinterpretes. No me refiero a que de verdad estés en Afganistán y lleves burka. Estoy hablando metafóricamente sobre las reglas esas que deciden qué podemos hacer y qué no. Yo tengo un amigo al que la gente se le acerca poco porque es muy estricto con las dichosas reglas. Yo ya he tenido algunos problemas por eso. Por ejemplo, cuando trabajaba para cierta institución, recibí una circular avisándome de lo que no se iba a permitir de ahí en adelante. Y yo pensé, pues a mí me parece muy bien. ¿Cuál es el problema? Que eso que no se iba a tolerar de ahí en adelante, sí que se toleraba. Claro, yo en mi departamento no, pero el resto del mundo en el suyo sí. Así que escribí una queja muy encendida a mis superiores para hacerles saber lo que estaba ocurriendo. Al poco tiempo, mi supervisora me hizo llamar y me dijo, «Mujer, no hay que tomárselo todo al pie de la letra». No lo entendí demasiado bien y todavía sigo preguntándome qué quería transmitirme. Tengo que decir que a partir de entonces, mis compañeros no me miran igual de bien. Algunos ni me hablan. «Perdona, ¿no fuiste tú el que se saltó las reglas? ¿Por qué me castigáis a mí entonces?». Incomprensible. A mi amigo le pasa lo mismo, así que nos hemos puesto el nombre de «talibanes de las reglas». ¿A ti también te gustaría unirte a nuestro club? ¿Tú tampoco entiendes por qué la gente no cumple? Pues si es así, te aceptamos con gusto, porque es posible que estés dentro del espectro autista y todavía nadie te lo haya dicho.
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2: Hola, soy Noa del Colegio 28 de Febrero, de la clase de sexto B, y el libro que he recomendado es Fray Perico y su borrico. Lo he recomendado porque es muy divertido y gracioso. Va de unos frailes que hacen casi todo igual. Leedlo, es muy divertido. Adiós.

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1: Pues la radio en casa, escuchamos mucha radio en casa, escuchamos desde... En la casa de mi abuela se escuchaba copla, se escuchaba, yo qué sé, Rafael de Farina, o de todos los clásicos, La Campanera, no sé, todos los clásicos de habido y por haber. Y luego en la casa de mis padres se escuchaba mucha música más moderna, pero también, pues, sobre todo en español, pero internacional también, pues como Police o Rolling Stone, no sé, un poco así de todo. Y aunque suene, aunque sea pesado, pero el último de la fila, Manuel García, siempre estaba allí presente. Y es un poco lo que se escuchaba en mi casa, mucha radio y mucha música variada. Me gustaría escuchar la de este temazo de la hija de Juan Simón, que es un temazo, y que le encantaba a mi abuelo, que siempre la ponía.

Cuando yo tenía 10 o 11 años, salió una canción de Lolita, que era Amor, Amor, que yo la escuchaba y a mí me parecía que era muy fácil, muy sencilla de hacer, y que yo además cantaba bien, porque yo me lo creía, y era guapísima, y bueno, lo típico que piensan todos los niños, y entonces decidí que yo iba a cantar esa canción, pero quería grabarla, y cogí una grabadora de mi padre y grabé la canción. Primero me la aprendí, evidentemente, que era muy sencilla de aprender, y la canté. Y después la escuché, la volví a repetir otra vez porque creí que se había grabado mal, pero no, básicamente es que era yo que no cantaba tan bien como yo creía. Desde entonces yo sigo cantando, porque eso no me lo quita nadie, pero en el coche yo sola, en la ducha, y a veces cuando Ramón se pone los cascos, y entonces ya directamente me pongo a cantar y sin problemas, pues no me escucha nadie. A veces sí, hago hasta coros para alguna canción, coro de borrachos o algo así, que lo he hecho y me he atrevido, porque otra cosa no, pero cara dura sí. O sea, eso

0: Muy buenas a todos los oyentes de Candil Radio. Agosto ya asoma y como cada año es el mes por excelencia para las vacaciones. Muchos de vosotros las empezáis ahora y si vais a viajar en coche, queremos daros una serie de consejos para que el desplazamiento sea lo más seguro posible. Antes de salir, revisar el estado del vehículo, comprobar la presión y el dibujo de los neumáticos, el nivel de aceite, el líquido refrigerante, los frenos y el funcionamiento de todas las luces. Planificar el viaje con antelación y consultar el estado del tráfico para evitar retenciones o incidencias inesperadas. Durante el trayecto, realizar una parada cada 2 horas o cada 200 kilómetros para descansar, estirar las piernas e hidrataros. La fatiga es uno de los principales factores de riesgo al volante. Evitar cualquier distracción, programar el GPS antes de iniciar la marcha y no utilicéis el teléfono móvil mientras conducir. Y por supuesto, respetar siempre los límites de velocidad, mantener la distancia de seguridad y adaptar vuestra conducción a las condiciones de la vía y de la meteorología. Recordar que lo importante no es llegar antes, sino llegar bien. Disfrutar de las vacaciones con responsabilidad y tener un buen viaje. Informó para Candil Radio, Fran Rider 600.
1: Cuando estuve en el concierto por primera vez de Hombre G, al finalizar, yo me fui con mis padres porque era pequeña, vinieron a recogerme y mi hermano llevaba moto en aquello entonces. Y tengo como anécdota guardada que la furgoneta donde iba Hombre G se perdió por la zona de la Plaza Vieja entre tanta calleja, no sabían ir al Gran Hotel, que era el hotel donde se dirigían, y se encontraron con mi hermano que iba en moto. Les preguntó que por dónde estaba el Gran Hotel, y mi hermano le dijo, seguidme. Y cuando llegaron a la puerta, claro, mi hermano vio que se bajaban de la furgoneta y que eran Hombre G, y que a su hermana le encantaba Hombre G, con lo cual dijeron, oye, no os podéis ir sin darme un autógrafo para mi hermana. En aquel momento en la moto pues no había mucho papel, y entonces mi hermano vendía papeletas por aquello entonces para su viaje de estudio, y en el recuerdo que se queda de la venta de las papeletas, ahí me firmaron Hombre G, bueno, un autógrafo dedicado, y por supuesto junto a la púa que cogí del concierto y el gran póster, pues para mí aquello es como los máximos recuerdos que nunca más he vuelto a hacer de otro artista.

Cuando yo escucho una canción que se llama Hold On to the Night de Richard Marx, me recuerda a una mala experiencia con una antigua novia mía. Y la verdad es que la canción es muy bonita, es preciosa, pero la verdad es que no me trae especialmente buenos recuerdos.

Mira, pues está mal decirlo porque no está bien hablar mal de los cantantes, pero si no te gustan, pues no se puede remediar. Y a mí, por ejemplo, no me gusta nada Conchita. Me produce un poco de depresión. Son canciones muy tristes, ella es muy triste, muy sosa y no me gusta su música. Y ese tipo de música no me gusta nada.

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Pues la primera canción que aprendí casi sin darme cuenta, porque mi madre, sobre todo mi madre, la ponía mucho, era la de Soy Minero de Antonio Molina. Pues siempre estaba cantándola y al escucharla a ella, pues yo casi sin darme cuenta la aprendí yo también.

0: muy buenas a todos los oyentes de Candil Radio. Hoy os traemos una información bastante interesante para todos aquellos que estáis pensando en cambiar de vehículo este año 2026. Y es que el gobierno ya ha aprobado el nuevo Plan Auto Plus, un programa de ayuda destinado a facilitar la compra de vehículos electrificados. La principal novedad es que las solicitudes ya pueden tramitarse de forma telemática, por lo que las ayudas ya están disponibles para quienes cumplan los requisitos. En el caso de turismo, las ayudas pueden alcanzar los 4.500 euros, mientras que si lo que necesitas es una furgoneta con una masa máxima de hasta 3.500 kilos, la subvención puede llegar hasta los 5.000 euros. ¿Qué vehículos pueden acogerse a este plan? Pues entran los vehículos eléctricos puros, como los eléctricos de batería y los de pila de combustible de hidrógeno, y también se incluyen los vehículos electrificados, es decir, los híbridos enchufables y los eléctricos de autonomía extendida. Además, hay diferencia entre particulares y empresas y autónomos. Los particulares podrán solicitar la ayuda para un único vehículo, mientras que empresas y autónomos podrán beneficiarse de esta subvención para la adquisición de hasta 10 vehículos. Si tenías pensado cambiar de coche en los próximos meses, puede ser una muy buena oportunidad para revisar si el modelo que os interesa cumple los requisitos y aprovechar estas ayudas. Informó para Candil Radio, Fran Rider 600.
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1: La canción que más veces he escuchado en mi vida es, yo creo, De viaje, de Los Planetas, porque en una época adolescente me dio por ponerla todos los días, en modo random.

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2: Bienvenidas a la sección A ti también te pasa. Tú tampoco cambias de ruta, pase lo que pase. Todos los viernes por la tarde voy a un sitio en concreto. Todos los viernes por la tarde salgo de mi casa a las 7:15 porque sé que si salgo exactamente a las 7:15 llegaré a las 7:37. Yo no llego tarde nunca, a no ser que dependa de otras personas, y si es así y me retrasan, dejo de ser esa persona amable y simpática y me cambia la voz. Sea como fuere, siempre voy por el mismo camino porque sé que este es el camino, la ruta óptima, la mejor forma sin duda de llegar hasta allí. Te cuento un secreto. No es cierto que sea la ruta óptima, pero sí es cierto que fue la manera en la que llegué la primera vez. Y como la primera vez no me perdí y tardé solo 22 minutos y aparecí con antelación, mi cerebro lo registró como solución exitosa. Ahora me pasa algo gracioso. Algunas veces voy andando y se me ocurre la idea de coger una calle antes o después para variar y ver el paisaje. Y sin embargo, mis pies siguen los pasos de la solución exitosa sin remedio. Puedo incluso oír la voz de mi cerebro diciendo, ¿ahora te pones a experimentar? No te metas en líos, que es viernes, relájate. Es cierto, ir siempre a la misma hora y por el mismo camino es mi modo de relajarme. Tú tampoco cambias nunca de camino. Igual la gente te dice que eres una aburrida. Pero yo creo que en realidad puede que estés en el espectro autista. Y eso es muy exótico, en mi opinión.
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Muy buenas a todos los oyentes de Candil Radio. Sabemos que muchos de vosotros estáis de vacaciones en zonas muy concurridas y algo muy, pero que muy estresante en esta época del año es encontrar aparcamiento. ¿Sois de los que guardáis sitio para cuando llegue otro vehículo? Pues atento a lo que os contamos porque esto no es legal. El Reglamento General de Circulación, en su artículo 122.6, establece que un peatón no puede invadir la calzada para reservar una plaza de aparcamiento. Si alguna vez os encontráis en una situación así, lo más recomendable es mantener la calma, evitar cualquier discusión o enfrentamiento y, si la persona insiste en impedir el estacionamiento, avisar a la policía local para que actúe. Además, esta conducta puede acarrear una sanción de hasta 80 euros. Recordar que el respeto y la convivencia en la carretera también empieza cuando buscamos un sitio para aparcar, informó para Candil Radio Fran Rider 600.

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0: Buenas, hoy os quiero dar una recomendación de un libro, pero antes de nada me quiero presentar. Me llamo Sergio, soy del colegio 628 de febrero y soy de sexto A. El libro se llama Los compas y la maldición de Minecraft. Os lo recomiendo porque, aparte de que hace mucha gracia, es muy entretenido. Aquí os dejo una parte. Mike se estaba empezando a convertir en una especie de gato. Espero que con esta recomendación tengáis en cuenta que es muy divertido. Adiós.
1: Bueno, yo recuerdo ahí a mediados de los 90, cuando pegaba fuerte la MTV, cuando la MTV echaba música y difundía la música, que yo la tenía puesta el día entero. Y aluciné de una forma que no os podéis ni imaginar con mi amigo escuchando y viendo el videoclip de In The End de Linkin Park.

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Hola oyentes de Candil Radio, soy Beatriz Gómez y hoy quiero hablarte de los beneficios de aprender música para el desarrollo de tu hijo. Las clases de música aportan mucho más que la habilidad de tocar un instrumento. Tienen efectos positivos en el desarrollo cognitivo, emocional y social e incluso pueden influir en el rendimiento académico y la autoestima. En el ámbito musical, aprender música mejora las destrezas auditivas, la técnica instrumental, la memoria y la creatividad a través de la improvisación y la composición. También fomentará el conocimiento de teoría musical, lo que ayuda a interpretar y expresar ideas musicales con más profundidad. Pero los beneficios van más allá de la música. Por ejemplo, la práctica potencia el razonamiento, la atención y la neuroplasticidad, fortaleciendo incluso la materia gris del cerebro. Además, fomenta la disciplina, mejora habilidades sociales y ayuda a manejar el estrés. Superar retos musicales fortalece la autoestima y la confianza en uno mismo. Con tantos beneficios, ¿a qué esperas para adentrarte en el mundo de la música? Esto fue El Consejo Musical con Beatriz Gómez en Candil Radio.

Hola, soy Lea, del Colegio 28 de Febrero, de la clase sexto B, y vengo a recomendar el libro de Elena Sirena. Trata de una niña que es nadadora, que su sueño es ser una sirena, y antes de una competición de natación descubre que su madre era una sirena, y por lo tanto ella y su hermano eran medio sirena. Adiós.

Bueno, los grupos solistas españoles o grupos Agua Viva, Jarcha, Agua Viva, Jarcha, me gustaban horrores y me sigue gustando.

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decimotercer programa de esta cuarta temporada, en el que volaremos hasta Cuba, a su capital, La Habana, donde nació una de las artistas musicales con mayores ventas de todos los tiempos, considerada como la madre del pop latino, Gloria Estefan.

El mundo de la música la conoce como Gloria Estefan, pero sus amigos más íntimos y familiares la llaman con el nombre de Gloria María Milagrosa Fajardo García, nacida en La Habana el 1 de septiembre de 1957, quien fue criada en una familia cubana tradicional que se vio separada por el injusto encarcelamiento de su padre, un oficial de policía aliado al gobierno de Fulgencio Batista. Su padre fue uno de los 1.400 anticastristas que desembarcaron en Bahía de Cochinos y hecho prisionero, pasando después a integrarse en el ejército norteamericano y siendo enviado a Vietnam, de donde regresó enfermo de esclerosis múltiple y trastornos

Gloria cantaba desde los 3 años y a los 8 aprendió a tocar la guitarra. La primera canción que interpretó en su vida fue El ruiseñor de Joselito. En aquel entonces ella veía todas sus películas y se sabía todas sus canciones. Y aparte de cantar las canciones de Joselito, también cantaba baladas para las mujeres que estaban en el Miami cubano y cuyos maridos estaban prisioneros. Les hacía llorar porque las recordaba a Cuba. Ya entonces transmitía sentimientos a flor de piel. En esa época se dejó influir por la música de Celia Cruz y Cachao con su orquesta. Y por la música británica y anglosajona. El pop le apasionaba. Le influyeron sobre todo bandas británicas como Jerry los Pacemakers, los Rolling Stones y Peter y Gordon. La verdad es que Gloria, desde bien pequeña, llevaba el arte en las venas. Su abuela escribía poemas, sus tíos cantaban y en su familia había hasta un violinista

y desde muy pequeñita empezó a ganar premios. Cuando cursaba primer grado, ganó un concurso de fonética y lectura, al tiempo que cantaba en bautizos y fiestas estudiantiles. Estudió en la Academia de Nuestra Señora de Lourdes. Terminó sus estudios secundarios con muy buenas notas. Más tarde se sacó la carrera de psicología en la Universidad de Miami, con summa cum laude. En 1975 conoció a su colega, Emilio Estefan, con quien se casaría tiempo después sin saber que formarían una de las alianzas más poderosas del mercado latinoamericano.

Sus inicios en la música empezaron cuando formó parte de una banda creada por Emilio Estefan, llamada Miami Sound Machine, en una actuación en una boda cubana en el Hotel DuPont. El grupo lanzó su primer álbum titulado Renacer en el año 1977, consiguiendo su primer éxito con el sencillo homónimo, Renacer.

El día de San Valentín de 1978, Emilio le regaló un anillo y le pidió que se casara con él. Lo que más le gustó a Gloria fue que se lo dijo delante de su madre. Y 7 meses más tarde, un día después de su cumpleaños, el 2 de septiembre, contrajeron matrimonio. Gloria fue sola al altar porque su padre, que era el padrino, estaba muy enfermo en el hospital. Después de dar el sí, fueron al hospital a verlo. Fue un momento muy emotivo porque José llevaba 5 años sin reconocer a su hija por culpa de su enfermedad. Y ese mismo día Gloria le preguntó: «Papá, ¿sabes quién soy?». Y José le dijo: «Sí, Glorita». Y ese mismo año fue decisivo para Miami Sound Machine, ya que firmaron con CBS. Y apareció en el mercado el álbum Miami Sound Machine, con 2 versiones. Una en inglés y otra en español. Al año siguiente, en 1979, salió Imported, con canciones en inglés y también en español. 1980 fue un año que le marcaría en muchos aspectos. Gloria tuvo su primer hijo, llamado Najib. Pero también ese año estuvo marcado por el dolor, por la pérdida de su padre. Miami Sound Machine dejó de tocar en clubes y se orientó a llenar

En los años siguientes, la agrupación lanzó 3 discos más. A Toda Máquina, Otra Vez y Río, los cuales tuvieron una mediana recepción comercial. El reconocimiento mundial llegaría con Eyes of Innocence, que logró vender más de 1 millón de copias a nivel internacional. La Miami Sound Machine había decidido abrirse a una audiencia mucho más amplia con su primer álbum inglés. El álbum recuperaba un tema del trabajo anterior, que iba a convertirse en el sencillo de gran éxito del baile del año, Doctor Beat.

1985 salió Primitive Love, de donde salió el tema Conga, y que convirtió al álbum en un éxito rotundo. Gracias a este álbum, Gloria ganó dos premios: American Music. En 1986 grabó la canción Suave para la película Cobra y Hot Summer Nights para Top Gun. En 1987 lanzaron Let It Loose. Obtuvo el puesto 101 entre los mejores discos de la historia realizados por una artista femenina. El primer sencillo fue Betcha Say That, el cual alcanzó la posición número 36 del Billboard Hot 100. El sencillo Can't Stay Away From You llegó a la tercera posición en el Billboard

A finales de los años 80, Gloria Estefan lanzó su carrera como solista con Cuts Both Ways, disco en el que mezcló el español con el inglés a través de sencillos como Oye mi canto, Si voy a perderte, Here we are y Don't wanna lose you. En medio de conciertos promocionales para Cuts Both Ways, la estrella tuvo un accidente automovilístico en 1990 en Pensilvania, cuando un tractor se estrelló contra el autobús en el que viajaba, que le causó severas lesiones en la espalda y le costó un largo descanso.

Después de recuperarse, Gloria volvió a la escena musical con Into the Light en 1991, que contiene hits como Coming Out of the Dark, Life for Loving You y Can't Forget You, que se posicionaron entre los favoritos del público.

La cantante decidió aventurarse en el mercado latino con Mi Tierra, disco de 1993, que tiene una fuerte influencia de los ritmos caribeños y sobre todo cubanos. En este podemos gozar al son de Con los años que me quedan, Volverás, Mi Tierra y Tradición. En España logró su primer número uno. De 1993 también data Christmas Through Your Eyes, producido por Phil Ramone, su único disco navideño.

Después del éxito de Mi Tierra, la cubana volvió a interpretar en inglés con Hold Me, Thrill Me, Kiss Me, disco que ocupó los primeros lugares de las listas musicales en Estados Unidos, al incluir canciones como Everlasting Love y Turn the Beat,

En medio de las promociones del entonces nuevo material discográfico, Gloria y Emilio le dieron la bienvenida a su hija Emily. El nacimiento de su hija no le impidió seguir trabajando en la música, razón por la que poco tiempo después publicó su segundo disco en español, Abriendo Puertas, en donde explora ritmos latinos como la cumbia, el vallenato y la samba, con los que compone los 10 temas que fueron incluidos en este disco.

El sencillo Abriendo Puertas fue número uno en España. La balada Más Allá fue interpretada por Gloria al Papa Juan Pablo II, convirtiéndose en la primera estrella pop en ser invitada a un evento de este tipo, como parte de un espectáculo gigantesco organizado para festejar el cincuentenario de la ordenación sacerdotal

1996 se publicó Destiny. La canción Reach ocupó la segunda posición en el Billboard Hot Dance Singles. El tema fue versionado en castellano con el título Puedes Llegar, en el cual Estefan fue respaldada por los talentos de Ricky Martin, José Luis Rodríguez el Puma, Plácido Domingo, Carlos Vives, Patricia Sosa, John Secada, Julio Iglesias, Roberto Carlos y Alejandro Fernández. Fue el tema oficial de las Olimpiadas de Atlanta, celebradas ese mismo año de 1996.

En 1997, Gloria comenzó la grabación con muchas de sus canciones favoritas de los años 70, junto con una canción inédita, Don't Let This Moment End. Mas esta canción causó tanto impacto en los fanáticos que Gloria decidió grabar todo en un mismo disco. De ahí nació el concepto de Gloria. Y de la remezcla entre las canciones grabadas por Gloria nace The 70s Moment Medley, luego incluida en el maxi single de Don't Let This Moment End.

En 1998, Gloria lanzó uno de los discos más sobresalientes de toda su carrera. Gloria. Las canciones como Cuba Libre, Oye y Don't Stop fueron un éxito a nivel mundial. Heaven's What I Feel llegó a la posición número 10 en el Billboard Adult Contemporary y en el número 27 en el Billboard Hot 100. Oye se posicionó en número 1 en el Billboard Hot Dance Singles y el disco se certificó como disco de oro en Estados Unidos y como platino en Canadá.

En el año 2000 salió a la venta su noveno álbum de estudio titulado Alma Caribeña. La canción No me dejes de creer le hizo merecedora de otro Grammy por el mejor vídeo musical. Y además llegó a la posición número 77 del listado Billboard Hot 100. Con la canción Cómo duele perderte, Gloria consiguió un éxito mundial. En este disco realizó duetos con cantantes como Celia Cruz y José

En 2003 se publicó Unwrapped. Se decía que este iba a ser el último álbum de la cantante, ya que se retiraría de los escenarios. El disco debutó en la posición 39 del Billboard 200. Los sencillos compuestos por el cantautor peruano Gianmarco, Hoy y Tu Fotografía, llegaron a la posición número 1 en el Billboard Hot Latin Chart, y la versión en inglés de la última mencionada, titulada Your Picture, llegó al número 20 del Billboard Top 100. El disco consiguió certificación de oro en España y de platino en Suiza.

En 2007 fue lanzado 90 millas, grabado completamente en español. El título del álbum alude a la distancia entre Miami y Cuba. Salió al mercado el primer sencillo, No llores, y la canción se posicionó en los Estados Unidos, en las categorías latinas del Billboard. El álbum logró llegar al número uno en los Países Bajos. En Estados Unidos se ubicó en el número 25 del Billboard 200 y en España debutó en la posición número 3 y se le concedió el disco de oro por su número

En 2011 salió Miss Little Havana, el undécimo álbum de Gloria Estefan, el cual es descrito por la artista como un álbum muy dance. Su primer sencillo, Huepa, fue número uno en la lista Hot Dance Club Play Songs del Billboard. El segundo sencillo del título se tituló Hotel Nacional y llegó a la primera posición en tres de las listas del Billboard. 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

En septiembre de 2013, conmemorando las grandes melodías del cancionero americano, nació The Standards, que procuraría llegar a los aficionados de Stefan en todo el mundo a través de clásicos con renombre internacional cantados en inglés, español, italiano, portugués y francés, con algunas letras renovadas escritas por ella misma. La lista de los temas corresponde a letras que fueron publicadas entre los años 20 y 50, en los que se utilizaba el doble sentido, porque no era muy común hablar abiertamente sobre el amor y la sensualidad.

Estas canciones fueron grabadas por talentosos músicos dedicados a este género. Una obra completa de una orquesta. Algunas grabaciones fueron incluidas en el álbum contando con artistas como Laura Pausini, Joshua Bell y Dave Koz. Estefan también compuso letra en español para Sonríe, Smile, en la que canta dúo con Laura Pausini en español, italiano e inglés. La grabación de esta canción fue inspirada principalmente por las versiones de Michael Jackson y Natalie

En abril de 2014, Gloria y su esposo Emilio fueron homenajeados en el evento del Poder del Amor para mantener viva la memoria en Las Vegas, donde grandes nombres de la industria musical como Ricky Martin o Rita Moreno ofrecieron a la pareja un homenaje a su música. Gloria se unió a Carlos Santana en su nuevo álbum, Corazón, en una canción llamada Besos de Lejos. También lanzó Soy Mujer en Sony Latin el 23 de junio de 2015. El álbum consta de los mayores éxitos en español de la Estefan.

Stefan anunció que estaba trabajando en la regrabación de su catálogo de música con ritmos brasileños y cuatro nuevas canciones en un álbum titulado Brasil 305. Lanzó el primer sencillo, Cuando hay amor, el 12 de junio

En abril de 2020, Stefan lanzó Put On Your Mask, una parodia de su canción de 1989, Get On Your Feet, con la letra cambiada para reflejar la importancia de usar mascarillas durante la pandemia del COVID-19. En mayo de 2020, Gloria escribió y lanzó We Needed Time, como una pieza musical para reflejar los sentimientos y emociones que el mundo estaba experimentando en torno a la pandemia del COVID. El vídeo de la canción fue filmado en los alrededores de la propiedad de Gloria en Star Island, Miami, con drones con cámaras para capturar la hermosa tranquilidad que la pandemia había creado. Gloria publicó en Facebook a principios de noviembre que había dado positivo en la prueba del virus del COVID-19.

En un panorama musical sobresaturado de estrellas fugaces, Gloria Estefan pertenece a esa constelación menguante de supernovas del pop que no necesitan presentación. Solo a los más jóvenes quizá les venga bien alguna introducción para entender la magnitud de esta leyenda de la música latina, que es, además, una de las mujeres más poderosas de la industria, con una fortuna estimada en 500 millones de dólares y un mastodóntico historial de premios y reconocimientos. Nuestra medalla de oro de las bellas artes incluida.

El próximo programa, que ya será en 2021, volaremos hasta Henderson, en el estado de Nevada, Estados Unidos. Lugar en el que hace 39 años nació uno de los 100 artistas más sexys del momento. Cantante, multiinstrumentista y compositor. Brandon Flowers. 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Gracias una vez más a Javier Placek por tus labores en el control. Jorge Placek, un amigo en los micrófonos. Y recordad que estamos en iVoox, Facebook, Instagram y Twitter y en la dirección de correo electrónico elvuelodegeorge@gmail.com. Un saludo de George y su tripulación. Feliz Navidad y próspero Año Nuevo.

Son las 4 de la tarde y 3 minutos.

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1: A mi grupo de amigos.
2: Guau, guau, guau, guau.
1: A mi grupo de amigos, pues depende del amigo. Depende del amigo. Tengo amigos a los que les gusta mucho la música de la movida madrileña y se identifican perfectamente con esa música. Tengo otro grupo de amigos que les encanta el jazz y se identifican perfectamente con esa música. Así que lo bueno que tienen mis amigos es que también son identificables por el tipo de música que les gusta. Y lo mismo que puedo nombrar su nombre y acordarme de ellos, también me acuerdo en ese preciso momento de cuál es la música que lo identifica y la música que les gusta. Así que tengo un grupo de amigos bastante ecléctico.

A referencia de lo que decía, yo considero que el fenómeno fan ha cambiado, pero a niveles insospechados. Yo me recuerdo que en mi época, pues te compraba alguna revista como la Super Pop, la desaparecida Super Pop, y entonces tenías tu póster, ¿no? Ahora las niñas ya pueden conectarse a internet, seguir al famoso en Twitter, bueno, una cosa que llega al límite insospechado. Yo sí, sigo teniendo póster, hombre, algunos ya los quité porque ya no me gustaban, pero yo sigo teniendo póster, sobre todo en mi armario, en la parte de dentro del armario, de grupos que me siguen gustando, pues por ejemplo, Linkin Park, que es un grupo de new metal, The Sober, que me gustaba mucho, Marilyn Manson, que también, que no suele gustar mucho, ¿no? Pero a mí me encanta. Sobre todo yo era de recortes, de coger revistas y recortar pues la figura de algún artista que me gustaba, y tengo un corcho y en el corcho pues te encuentras Bob Marley, Freddie Mercury, abajo te encuentras pues Nina Simone, por ejemplo, y todo eso lo tengo todavía.

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2: Escucho todavía música en cassette a modo de nostalgia, porque me encanta escuchar el sonido de mis viejas cassettes. Y bueno, pues una de las canciones que suelo escuchar una canción que, o sea, una cassette que me pasó mi hermano de sus tiempos jóvenes, de Sissy Kats, que me encanta el grupo. Cualquier canción de Sissy Kats, me encanta escuchar las canciones, y escucharlas en el sonido de una cassette más todavía.

0: Son las 4 de la tarde y 21 minutos.
1: Hay una canción que me trae recuerdo malísimo, porque en la primera casa en la que yo viví en Madrid teníamos un vecino que no sé si estaba mal de la cabeza o simplemente es que era muy mala persona, pero una de las cosas que hacía es que ponía algunas canciones, sobre todo una, la ponía en bucle, de día o de noche. Daba igual que fueran las 4 de la tarde que las 3 de la mañana. Y era Flaca, de Andrés Calamaro. Y aborrecí esa canción, que no la puedo escuchar. O sea, no puedo. Si suena la radio, la quito, y si la oigo en algún sitio, me salgo. Y para compensar, hay otras canciones de Calamaro, aunque no sea especialmente santo de mi devoción, pero hay algunas canciones de Calamaro que me gustan. Y una que además me da muy buen rollo y me parece muy graciosa, y es muy cortita, es la que le dedico a Maradona.
2: Gracias en nombre de Dalme y de Janina.
3: Muchas gracias, Diego.
2: Que es lo que más quiero en mi vida.

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1: Bienvenidas a la sección A ti también te pasa. Tú tampoco cambias de ruta, pase lo que pase. Todos los viernes por la tarde voy a un sitio en concreto. Todos los viernes por la tarde salgo de mi casa a las 7 y 15 porque sé que si salgo exactamente a las 7 y 15 llegaré a las 7 y 37. Yo no llego tarde nunca, a no ser que dependa de otras personas, y si es así y me retrasan, dejo de ser esa persona amable y simpática y me cambia la voz. Sea como fuere, siempre voy por el mismo camino porque sé que este es el camino, la ruta óptima, la mejor forma sin duda de llegar hasta allí. Te cuento un secreto. No es cierto que sea la ruta óptima, pero sí es cierto que fue la manera en la que llegué la primera vez. Y como la primera vez no me perdí y tardé solo 22 minutos y aparecí con antelación, mi cerebro lo registró como solución exitosa. Ahora me pasa algo gracioso. Algunas veces voy andando y se me ocurre la idea de coger una calle antes o después para variar y ver el paisaje. Y sin embargo, mis pies siguen los pasos de la solución exitosa sin remedio. Puedo incluso oír la voz de mi cerebro diciendo, ¿ahora te pones a experimentar? No te metas en líos, que es viernes, relájate. Es cierto, ir siempre a la misma hora y por el mismo camino es mi modo de relajarme. Tú tampoco cambias nunca de camino. Igual la gente te dice que eres una aburrida. Pero yo creo que en realidad puede que estés en el espectro autista. Y eso es muy exótico, en mi opinión.
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2: Hola, soy Noa del Colegio 28 de Febrero, de la clase de sexto B, y el libro que he recomendado es Fray Perico y su borrico. Lo he recomendado porque es muy divertido y gracioso. Va de unos frailes que hacen casi todo igual. Leedlo, es muy divertido. Adiós.

Regalo música, no suelo regalar música. No regalo música porque pienso que es muy personal. Regalo, a veces he regalado algún disco que tenía algún significado aparte. Por ejemplo, a mi querido amigo Antonio de Gádor, le regalé un disco firmado por Wim Mertens, un pianista belga de nuevas músicas, y sé que le gustó mucho. Así que no suelo hacerlo, a menos que lo que regale, que el objeto en sí, más que la música que contiene, tenga un significado especial para la persona que lo recibe.

No sé si es la canción que más veces he escuchado, pero una de las que más veces he escuchado diría que es Hurricane de Bob Dylan, porque a mi padre le encantaba Bob Dylan, le encanta Bob Dylan, y nos lo ponía desde pequeño a mi hermano y a mí, y le tengo mucho cariño a la canción, tanto por la melodía en sí, que está súper guay, como por la letra, el sentido de la canción, y sí, es una de las que más veces he escuchado.

Muy buenas a todos los oyentes de Candil Radio. Hoy vamos a traeros un cambio en el Reglamento General de Circulación de la DGT que entrará en vigor a partir del 1 de octubre de 2026. Una modificación que afectará a diferentes usuarios de la vía, motocicletas, patinetes, bicicletas, además de introducir cambios en la normativa general. Pero como no queremos agobiaros con todo el reglamento de golpe, hoy vamos a centrarnos en las novedades que afectan directamente a motocicletas. A partir del 1 de octubre de 2026, los guantes serán obligatorios para los motoristas cuando circulen por vías interurbanas. También será obligatorio utilizar calzado cerrado tanto para el piloto como para el acompañante. En cuanto al casco, no solo tendrá que ser homologado, sino que deberá cumplir con la correspondiente certificación exigida por la normativa. Otra de las novedades es que en determinadas situaciones de tráfico congestionado se permitirá circular por el arcén siempre que exista la correspondiente señalización de la zona y a una velocidad máxima de 30 km/h. Y atención también a los profesionales del reparto, los riders y repartidores a domicilio tendrán que llevar chaleco reflectante obligatorio durante su actividad. Como veis, son varios cambios importantes que conviene conocer antes de que entren en vigor para evitar sorpresas y sobre todo posibles sanciones. Y esto es solo una parte del nuevo reglamento. En próximos comunicados os iremos contando el resto de modificaciones, incluyendo las que afectan a patinetes, bicicletas y normativa general. Informó Fran Rider 600 para Candil Radio.

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1: Respecto a canción, de las más recientes que tengo y que más me ha llegado o más me ha gustado es la de Lodo, de Soel López, de su disco Sueño y Pan. La primera vez que la escuché, tuve que parar el vinilo y buscarla en Spotify y volver a ponérmela en bucle, porque me pareció impresionante.

Después, ¿qué canción me recuerda de inmediato a alguien importante de mi vida? Pues me quedo contigo de los chunguitos a mi padre. La de flamenco y bachata me recuerda a mi novio, porque es nuestra canción. Después, con mi hermana, la que más nos une es mi princesa, de David Bisbal. Y a mi madre me recuerda la de devuélveme a mi chica, de Hombre G.

Pues un tema musical que no puede faltar a la hora de hacer un viaje y es que va acorde a la situación, y aunque sea gracioso, la verdad es que recurriría a la canción Life is a Highway de la película de animación de Pixar Cars, porque justamente lo que le pasa al protagonista es eso, que se va en un viaje y suena esa canción, que la verdad es que un tema de rock para empezar el viaje siempre viene bien.

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1: Y además, on the border, que fíjate, después cuando ya lo conseguimos todos, bajamos corriendo a buscar el metro porque nos cerraban el metro. Y se pusieron a nuestro lado pues otros que estaban también allí esperando. Y dio la casualidad que dos eran españoles y una era boluda, era argentina. Y resulta que le había hecho los coros a él en no sé qué concierto en San Francisco, no sé qué, y decía, es que la mejor es on the border. Nos hicimos amigos suyos al bajar la calle. Y es verdad.

Probablemente no es la canción que más he escuchado, pero que sí tengo más recuerdos de haberla puesto en bucle en el coche con mi padre y mi hermana, que sería una de las canciones del Koala, del mítico álbum que tiene, digamos el más mítico antes de que desapareciera del panorama, y la canción sería Arroz con Gallo.

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Pues sí, recuerdo cuando yo tenía 18, 20 años, yo tocaba los teclados en un grupo de rock y nos fuimos a Madrid a grabar al programa aquel que había de televisión española, Rocopop, que presentaba Beatriz Pecker. Y el día que estábamos grabando nuestro tema allí para luego salir en la tele, estaban en ese momento grabando Los Héroes del Silencio, cuando todavía no llegaron a ser lo que fueron, pero que ya empezaban a escucharse un poco. Entonces coincidimos en el camerino con Héroes del Silencio y con Enrique Bunbury.

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0: Un cantante o grupo que no escucharía nunca, pues hay diversos. No me gustan nada estos románticos, melosos como Alejo Vago o Pablo Alborán. No me llaman la atención. Tampoco Carlos Baute. Y tampoco me gusta el flamenquito este tipo Canelita. Es que no lo puedo con él. Y para compensar, pues pondría algo de Antonio Vega, por ejemplo.
1: Un momento.

0: Son las 5 de la tarde y 23 minutos.
1: El concierto que me encantaría ver, y siempre lo digo, es la ELO, la Electric Light Orchestra. Y también es que cualquier tema, yo creo que cerraría los ojos y escucharía y diría, venga, llévame al cielo.

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1: Bienvenidas a la sección ¿A ti también te pasa? ¿A ti también te cuesta saber qué decir cuando estás rodeada de gente nueva? Todavía recuerdo el día en que decidí apuntarme al gimnasio. Bueno, no fue un día exacto, sino más bien un proceso de una semana o dos, porque primero se me ocurrió la idea. ¿No sería estupendo apuntarte y hacer algo para que tu cuerpo no se caiga a trozos? Y después surgieron los inconvenientes. Ya, para apuntarte tienes que entrar. Y después tienes que hablar con la persona que te reciba. Y luego hay que ir el primer día. Y seguir con el segundo, y el tercero, y el cuarto. Intenté hacer que alguien me inscribiera. Pero este alguien se negó, porque según él, tengo que ser más independiente. Con tu edad no puede darte miedo hablar con otra gente, me dijo. Luego me diagnosticaron y todo tuvo sentido. En resumen, que conseguí hablar con la persona de recepción, apuntarme e ir. Y entonces sucedió la tragedia. Tenía que participar sola en un grupo donde la gente pasa 10 minutos hablando antes de entrar y otros 10 minutos antes de marcharse. ¿De qué hablan? ¿Qué se supone que tienes que decir para parecer medio normal? ¿Hay algún código? Si lo hay, yo no los conozco. ¿Y si me quedo callada en una esquina, pensarán que soy rara? ¿Cuánto de rara? Igual puedo prepararme un guión. Sí, esa es una buena idea. Y eso es lo que hice. Y seguí sintiéndome extraña. Hoy, años después, preferiría llegar y marcharme como si fuera un fantasma. ¿Tú tampoco sabes qué decir cuando estás con personas a las que no conoces de nada? ¿Te preparas pequeños guiones para pasar desapercibida? Pues si es así, yo diría que igual estás dentro del espectro autista. ¿Te lo has planteado alguna vez?
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2: Hola a todos y todas, soy Alfredo de sexto B en el colegio 28 de febrero. Hoy os voy a recomendar una saga llamada La Puerta de los Trece Rojos. Es una saga en donde un chico llamado Nico se adentra en otro mundo encontrando dos amigos y ayudando a las personas de la Tierra y del otro mundo extraño. Lo recomiendo porque a mí me encanta este tipo de libros, ya que es una mezcla de misterio, aventuras y fantasía. Muchas gracias por escucharme. Adiós.

0: Cuando escuchas música, siempre habitual aprenderte el trozo de estribillo y cosas así, pero la primera canción que me propuse aprender de principio a fin fue una canción que primero vi, de la que primero vi su letra, y es que en aquella época era habitual utilizar en las clases de inglés letras de canciones conocidas en inglés para de esa forma trabajar con ellas como material didáctico. Me acuerdo que una tarde de vuelta a casa en el autobús del instituto, Mari Carmen me enseñó una letra de una canción de Whitney Houston en la banda sonora de la banda sonora del Guardaespaldas y me dio por aprendérmela, simplemente porque la vi escrita, me pareció fácil y me aprendí la canción de I Will Always Love You de Whitney Houston.
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Pues mi último descubrimiento musical, aunque es bastante antiguo, pero no lo escuchaba antes, es la música árabe, y en concreto música árabe femenina, de mujeres. Y puedo destacar a Umm Kulsum, la egipcia, que bueno, está muerta ya, o sea que, pero fue una la señora de la música árabe conocida en todo el mundo árabe. Y lo último que escucho es a la Dora libanesa, que cantante libanesa, en concreto a Fairuz. Y sobre todo, el descubrimiento que he hecho último es de Julia Butros. Julia Butros es una cantante cristiana libanesa. Que bueno, hace canciones, tiene en concreto varios discos y actuaciones en directo con orquesta clásica que son tremendas. Y voy a decir una canción en concreto que es Alak Silahi, que es un tema que está dedicado a la resistencia del heroico pueblo palestino, y que cada vez que se escucha, tanto los conciertos que he visto, los vídeos y demás, se te eriza la piel porque es tremenda, tiene una fuerza esta mujer increíble, así que recomiendo escuchar a Julia Butros.

Muy buenas a todos los oyentes de Candil Radio. Agosto ya asoma y como cada año es el mes por excelencia para las vacaciones. Muchos de vosotros las empezáis ahora y si vais a viajar en coche, queremos daros una serie de consejos para que el desplazamiento sea lo más seguro posible. Antes de salir, revisar el estado del vehículo, comprobar la presión y el dibujo de los neumáticos, el nivel de aceite, el líquido refrigerante, los frenos y el funcionamiento de todas las luces. Planificar el viaje con antelación y consultar el estado del tráfico para evitar retenciones o incidencias inesperadas. Durante el trayecto, realizar una parada cada 2 horas o cada 200 kilómetros para descansar, estirar las piernas e hidrataros. La fatiga es uno de los principales factores de riesgo al volante. Evitar cualquier distracción, programar el GPS antes de iniciar la marcha y no utilicéis el teléfono móvil mientras conducir. Y por supuesto, respetar siempre los límites de velocidad, mantener la distancia de seguridad y adaptar vuestra conducción a las condiciones de la vía y de la meteorología. Recordar que lo importante no es llegar antes, sino llegar bien, disfrutar de las vacaciones con responsabilidad y tener un buen viaje, informó para Candil Radio Fran Rider 600.

Mi último descubrimiento musical ha sido The First Time de Damiano, que desde que la escuché no he sido capaz de sacármela de la cabeza.

Pues el primer concierto al que yo asisto pagando una entrada, pero en contra de mi voluntad. Bueno, primero voy a contar un poquito cómo fue la historia y luego ya comento qué grupo fue. Pues bueno, yo tenía, bueno, sigo teniendo a día de hoy, después de más de 20 años de amistad, una de mis mejores amigas. Y bueno, pues éramos adolescentes, yo creo que tendría 14, 15 años, no recuerdo, 15 o 16, mejor dicho, sí, yo creo que sí. Y ella junto a otra amiga también me propusieron ir a este concierto. Yo no era seguidora de ese grupo, ni muchísimo menos, ni era un estilo musical que encajase mucho conmigo, aunque sí en casa es verdad que se escuchaba. Y de hecho tenemos algún disco de ellos. Porque como en mi casa se ha escuchado siempre de todo tipo de música, pues cómo no iba a faltar ello. Entonces mi amiga me lo propusieron, bueno, se lo comenté a mi madre, me dejaron y fuimos al concierto de mi primer concierto, pese a mis gustos musicales, fue el concierto de Camila. La primera vez que yo veo un concierto en el cual he pagado una entrada, bueno, imagino que la entrada la pagaría mis padres porque en esa época yo no tenía dinero, no lo sé, o tendría ahorrado, no lo sé. La verdad es que ese tema no lo recuerdo bien. Pero fui con ellas, con dos amigas, y fuimos a verlo. Bueno, recuerdo que fue en la Puebla de Vícar el concierto, en una carpa. Estaba lleno el concierto y estábamos más bien hacia atrás y no tengo mucho recuerdo de cómo fue el concierto en verdad, no lo recuerdo muy bien, pero sí que recuerdo pasármelo bien, por sobre todo porque iba con mi amiga y era el primer concierto al que yo acudía. Y bueno, destacar de tema, pues supongo que sería de los primeros álbumes de ellos. Y bueno, quizá el sueño contigo pues será la canción más emblemática de este grupo, que de todas formas, aunque en esa época yo no le tenía así como mucho, no aprecio, sino que no encajaba dentro de mis gustos musicales, después he tenido la oportunidad de fotografiarlo y de asistir a conciertos de ellos y que me ha cambiado un poquito la perspectiva porque aunque, insisto, no es el estilo musical que de mi preferencia, pero sí que hay que reconocer las cosas y hay que ser objetivo. Lo que hacen, lo hacen muy bien, animan al público bastante y sus seguidores son muy, muy, muy fieles y llenan los conciertos, que a día de hoy eso es un lujo.

Yo creo que todos hemos tenido la época en la que cuando quedábamos después de fama, que era la típica. Y ¿a qué hora? Después de fama. Para mí las coreografías que se hacían en fama en aquel momento eran, para mí eran irrepetibles. O sea, yo no me podía subir por encima de los coches, ni podía hacer, lo intenté alguna vez, o sea, de esto de pegar saltos e intentar hacer, que lo más que conseguías era pegarte contra las puertas o alguna historia, y me parecía, bueno, una serie muy, muy fresca, muy y me encantaba. Me encantaba y me encantaban las canciones, me encantaba, me gustaban los chicos que salían, que estaban bien, eran potables. Y además, bueno, pues la música y el baile y demás.

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Si tuviese que elegir un solo grupo de fama internacional, pues la verdad es que hay muchos grupos grandísimos en la historia de la música. Lo que más escucho yo, el rock y el pop independiente, pues ahí están los Smiths o Joy Division o Velvet Underground. Pero quizá si tuviera que quedarme con una discografía para tenerla entera, solo esa, en mi reproductor de MP3, a lo mejor me quedaba con la de los Pixies. Que tienen ahí, bueno, los últimos discos que han sacado ya en los 2000 y algo, ya no tanto, pero los cuatro discos que sacaron entre el 80 y pico y el 90 y poco, vamos, es de lo más grande que se ha hecho en la música rock independiente mundial.

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1: No me escondo para escuchar a nadie. Ni siquiera a Pimpinela. Pimpinela en su momento me gustó mucho también.

La canción que más he escuchado en mi vida, sin duda, es la banda sonora de Titanic. Y incluso la película que más he visto es esa película, porque bueno, para mí fue un hito de mi infancia y a día de hoy sigo escuchándola mucho. Y es más, me choca un poco porque cuando estoy en clase he preparado algún arreglo para los niños que puedan tocarlo, y me acuerdo la primera vez que preparé el arreglo de Titanic, se lo llevé a un alumno súper emocionado y digo, ¿a que no sabes qué canción te he preparado? Y me dice, ¿cuál? Y digo, la de la banda sonora de Titanic, y se me queda mirando así como diciendo, no tengo ni idea. Y era como, se me cayó el mundo encima de ver que la juventud no podía emocionarse de poder tocar una banda sonora como la de Titanic.

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1: Mi primer recuerdo musical está vinculado al mundo de la danza. Es Copelia, porque con 3 años participé en un festival de danza en el Teatro Cervantes de Almería y a las más pequeñas nos tocó bailar una parte de este ballet, que lo que es la parte musical está compuesta por Leo Delibes y la compuso para el Ballet de la Ópera de París con la coreografía de Marius Petipa y está basado en un cuento, en uno de los cuentos de Hoffmann. Y bueno, es una pieza muy delicada y muy exquisita y a mí me trae unos recuerdos muy dulces.

0: Son las 6 de la tarde y 21 minutos.
1: La banda sonora en las películas, yo tengo claro que es fundamental. Una mala banda sonora se machaca la película desde el principio. Hay muchas bandas sonoras muy buenas, desde los westerns, Star Wars, Memorias de África, me gusta mucho esa banda sonora. Y luego está Pulp Fiction. Luego está Pulp Fiction, que me parece una obra maestra absoluta, y luego recurre a unos temas musicales flipantes. La verdad que no hay desperdicio por ningún lado. Y si me quedo con un tema, me quedo con Missy Lou de Dick Dale.

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1: Bienvenidas a la sección A ti también te pasa. ¿Tú también te dejas de entender y procesar lo que te están diciendo cuando estás muy tensa o te encuentras en un lugar desconocido? ¿Os acordáis de mi amiga la rarita para la comida? En nuestro último viaje me pasó algo muy extraño. Decidimos ir a visitar una zona histórica famosa, muy concurrida. Era el último día y yo llevaba ya unas cuantas noches sin dormir, muy cansada físicamente y casi al límite. De repente me encuentro haciendo cola delante de unos guardias de seguridad muy altos y muy agresivos. Uno de ellos me ladra: ¡Pon tu abrigo en la cinta! Juro que escuché la frase y sabía que me estaba hablando en una lengua que entiendo. Pero te prometo por mi vida que no sabía qué me estaba diciendo. Me lo volvió a gritar. Me quedé paralizada. Mis amigos por detrás intentando ayudar, pero cada vez era peor. Y entonces el guardia me pregunta: ¿Es que no hablas mi idioma? De muy malas formas. Me quería echar a llorar, y estoy un poco mayorcita para eso. Es que no tenía ni idea de lo que estaba haciendo mal, ni de lo que se suponía que se esperaba de mí. Cuando todo pasó, se me hizo la luz. No era la primera vez que me ocurría. Es lo mismo cuando voy al gimnasio y la música está muy alta y la luz muy fuerte y mi entrenador me dice que corrija algo y sé lo que quiere, pero mi cerebro no procesa y no puedo hacerlo. ¿A ti también te pasa algunas veces que te hablan en tu idioma, pero es como si te hubieran dado un colapso y no lo entiendes? Creo que se llama sobrecarga sensorial. Y no estás loca. Igual alguien podría ayudarte a descubrir que estás dentro del espectro autista y entonces todo tendrá sentido.
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2: Hola, os voy a recomendar el libro Platero y yo. Me gusta porque soy un fan de los animales. Y Platero es un burro. Pequeño, suave, parecía de algodón. Tenía los ojos de cristal. Cada capítulo del libro es diferente. Os podéis encontrar de todo. Y bueno, ya no os hago más spoilers. Buscad lo que os va a gustar. Yo me llamo Gonzalo, de sexto B, del 6-28 de febrero. Adiós.

Seguramente la única vez que me he arriesgado a regalar un CD de música sin saber si ese cantante le gustaba a la persona a la que le iba a regalar, ocurrió con el primer LP de Zenet, ¿no? Que se llamaba Los Mares de China. Yo lo escuché por la radio, me encantó uno de los temas, un tema que se llama Estela, una obra de arte absoluta. Y solo con ese tema ya me fui de cabeza a comprar el CD, sin saber de qué iban los otros temas. Yo dije, si este tío canta así, los otros temas no pueden estar muy mal, ¿no? Me compré Los Mares de China de Zenet y rápidamente le mandé un WhatsApp a un amigo. Digo, ¿sabes quién es Zenet? No, vale, pues te vas a enterar a través de mí, ¿no? Y se lo regalé. Y le gustó, le gustó. Los Mares de China de Zenet.

La memoria es muy relativa, la verdad, y entonces yo creo que cuando tenía 4 años, mi padre me llevó a un concierto en la Plaza de Toros de Almería y vi a Manolo Escobar. O sea, una cosa curiosísima. Creo que fue Manolo Escobar, pero ya te digo, tenía 4 años, entonces... pero sí, yo creo que ese es mi recuerdo más antiguo de la música.

Buenas a todos los oyentes de Candil Radio. Hoy vamos a traeros un cambio en el Reglamento General de Circulación de la DGT que entrará en vigor a partir del 1 de octubre de 2026. Una modificación que afectará a diferentes usuarios de la vía, motocicletas, patinetes, bicicletas, además de introducir cambios en la normativa general. Pero como no queremos agobiaros con todo el reglamento de golpe, hoy vamos a centrarnos en las novedades que afectan directamente a motocicletas. A partir del 1 de octubre de 2026, los guantes serán obligatorios para los motoristas cuando circulen por vías interurbanas. También será obligatorio utilizar calzado cerrado tanto para el piloto como para el acompañante. En cuanto al casco, no solo tendrá que ser homologado, sino que deberá cumplir con la correspondiente certificación exigida por la normativa. Otra de las novedades es que en determinadas situaciones de tráfico congestionado se permitirá circular por el arcén siempre que exista la correspondiente señalización de la zona y a una velocidad máxima de 30 km/h. Y atención también a los profesionales del reparto, los riders y repartidores a domicilio tendrán que llevar chaleco reflectante obligatorio durante su actividad. Como veis, son varios cambios importantes que conviene conocer antes de que entren en vigor para evitar sorpresas y sobre todo posibles sanciones. Y esto es solo una parte del nuevo reglamento. En próximos comunicados os iremos contando el resto de modificaciones, incluyendo las que afectan a patinetes, bicicletas y normativa general. Informó Fran Rider 600 para Candil Radio.

Yo como asignatura pendiente, yo me pondría ver en directo, si tenemos que hablar de algún grupo español que no he visto en directo con su formación original y me gustaría ver, Asfalto, por supuesto, que ya creo que va a ser imposible, y Supertramp, que tampoco lo he visto con la formación original, con Roger Hudson.

Sinceramente, y creo que soy de las pocas personas que lo piensan, no tenemos que sentir vergüenza por escuchar música en general, ni siquiera en privado y menos aún en público. La música está para vivirla y para disfrutarla. Como yo no tengo ninguna canción que me dé vergüenza especialmente, quiero recomendar una canción que me recuerda a mi adolescencia y es Green Day, Boulevard of Broken Dreams.

Pues el caso es que lo tenía, pero no lo conservo, porque no sé qué fue. Y es una foto con Chuck Berry cuando fue a tocar a Granada, que invadimos los camerinos a unos cuantos amigos y hasta que no salió nos paramos a ver si nos conseguíamos hacer una foto con él. Pero esa foto desapareció, así que no la conservo. 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
5: Yo sí considero que la música puede influir mucho en la sociedad y configurarla, porque depende de lo que diga la canción, puede influir en que una persona haga algo o no. Si un artista quiere influir en que se haya robo en las ciudades, pues hay mucha gente que puede ir haciendo eso, porque que no tiene un altavoz mediático muy fuerte una canción en la radio, en las plataformas musicales ahora. Entonces sí creo que un artista tiene que tener mucho cuidado con lo que dice y con lo que hace, porque mucha gente puede hacerlo también por hacer lo que hace mi ídolo. Y una canción, yo he puesto Desarraigo de Extremoduro.

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1: Muy buenas a todos los oyentes de Candil Radio. Hoy os traemos una información bastante interesante para todos aquellos que estáis pensando en cambiar de vehículo este año 2026. Y es que el gobierno ya ha aprobado el nuevo Plan Auto Plus, un programa de ayuda destinado a facilitar la compra de vehículos electrificados. La principal novedad es que las solicitudes ya pueden tramitarse de forma telemática, por lo que las ayudas ya están disponibles para quienes cumplan los requisitos. En el caso de turismo, las ayudas pueden alcanzar los 4.500 euros, mientras que si lo que necesitas es una furgoneta con una masa máxima de hasta 3.500 kilos, la subvención puede llegar hasta los 5.000 euros. ¿Qué vehículos pueden acogerse a este plan? Pues entran los vehículos eléctricos puros, como los eléctricos de batería y los de pila de combustible de hidrógeno, y también se incluyen los vehículos electrificados, es decir, los híbridos enchufables y los eléctricos de autonomía extendida. Además, hay diferencia entre particulares y empresas y autónomos. Los particulares podrán solicitar la ayuda para un único vehículo, mientras que empresas y autónomos podrán beneficiarse de esta subvención para la adquisición de hasta 10 vehículos. Si tenías pensado cambiar de coche en los próximos meses, puede ser una muy buena oportunidad para revisar si el modelo que os interesa cumple los requisitos y aprovechar estas ayudas. Informó para Candil Radio, Fran Rider 600.
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0: Damos inicio a una nueva edición de Que suenen las bandas, el programa en el que los compositores, las bandas y el público que escucha sus obras son los verdaderos protagonistas.
1: La música para banda es aquella en la que las secciones de viento y percusión son dominantes y cada semana os traemos una selección de pasodobles, suites, zarzuelas y todo tipo de obras interpretadas por bandas.

Podéis poneros en contacto con nosotros a través de nuestro correo suenenlasbandas@gmail.com o bien visitar nuestra web suenenlasbandas.com.

0: recibid un fuerte abrazo y un saludo de Maribel Morales y Carlos Dillo. Esperamos que la selección que hemos escogido para hoy sea de vuestro agrado. Y ahora,
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2: A continuación, escuchamos Damas de Castilla, un pasodoble de concierto del compositor Francisco Grau e interpretado por la Banda de Música de la Guardia Real, dirigida por el propio autor.
0: A destacar que en este pasodoble de concierto, Damas de Castilla, el solo viene a cargo de un trompa.

0: Y ahora, en que suenen las bandas, vamos con una ópera de Verdi.
1: Efectivamente, vamos con Aida, que es una ópera en cuatro actos con música de Giuseppe Verdi. Y esta ópera fue estrenada en el Teatro de la Ópera del Jedive, en el Cairo, el 24 de diciembre de 1871, el día de Nochebuena, dirigida por Giovanni Battistini.
0: Recibe el nombre de su protagonista, una princesa nubia esclava en Egipto. El nombre de Aida se popularizó tras el éxito de la ópera, ya que no era un nombre tradicional.
1: Bueno, así que ya sabemos de dónde vienen todas las Aidas. Ismael Pachá, que era el gobernador de Egipto, encargó a Verdi una ópera para representarla en enero de 1871, pagándole para ello 150.000 francos, pero el estreno se retrasó debido a la guerra franco-prusiana.
0: En contra de la creencia popular, la ópera no se escribió para conmemorar la inauguración del Canal de Suez en 1869.
1: A Verdi le pidieron componer una oda para la apertura del canal, pero declinó la petición arguyendo que no escribía piezas ocasionales. Sin embargo, comenzó a barajar la idea de componer una ópera.
0: Pachá intentó convencer nuevamente a Verdi e incluso a Gounod o Wagner, abriendo la posibilidad de componer una ópera. Cuando Verdi leyó el argumento escrito por Auguste Mariette, lo consideró como una buena opción y finalmente aceptó el encargo el 2 de junio de 1870.
1: Aida tuvo gran éxito cuando finalmente se estrenó en el Cairo, como hemos dicho, el día de Nochebuena de 1871. Verdi se acercó al género de la gran ópera, creando una obra realmente espectacular, de gran despliegue escénico, con muchos coros y escenas y además con efectos especiales. La representación fue grandiosa.
0: Escuchamos ahora a la banda de música de la Academia General del Aire de Murcia interpretando Aida.

0: Y ahora vamos con una grabación histórica del año 1955, en la que la Banda Sinfónica Municipal de Madrid, dirigida por Jesús Arámbarri, grabó algunas de las obras más populares. Vamos con una obra de Pablo Luna.
1: Pablo Luna nació en 1879 y falleció en 1942. Fue uno de los más notables compositores que ha dado Aragón, si bien se dedicó casi exclusivamente al género de la zarzuela. Fue auxiliar de Chapí en el Teatro de la Zarzuela y comenzó a estrenar muy tempranamente.
0: La fortuna le sonreiría pronto, pues con 29 años firmó el que sería uno de sus títulos más populares, Molinos de Viento, compuesto en el año 1909. Posteriormente, El asombro de Damasco en 1916 y El niño judío en 1918. Ambas estas, una caricatura de la vida cotidiana en un imaginario oriente, y le valieron una inmensa popularidad, y muy especialmente a través del celebérrimo De España vengo, extraída de El asombro de Damasco, uno de los números más populares de

0: La historia del género lírico español. De este compositor vamos a escuchar Una noche en Calatayud.
1: Esta obra es una pieza excepcional dentro de su catálogo, pues su origen es muy atípico. Luna fue objeto en marzo de 1925 de un multitudinario homenaje en Zaragoza, donde sus paisanos le expresaron su reconocimiento por sus innumerables éxitos. Los organizadores le solicitaron con este motivo una obra instrumental que sirviera de embajada de su música y de su tierra. Así nació una especie de fantasía o suite que Luna bautizó como Una noche en Calatayud, que pronto circuló tanto en versión de orquesta como de banda.
0: Vamos a escuchar, lógicamente, la versión de banda, interpretada por la Banda Sinfónica Municipal de Madrid en grabación del año 1955.

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1: Y ahora en Que Suenen las Bandas, vamos a escuchar Siempre Ferry, de Antonio Ramón Carrillos Colomina, pasodoble interpretado por la Sociedad Musical Ruperto Chapí.

0: Seguimos en que suenen las bandas con una partitura que es la banda sonora de un musical.
1: Hablamos del Fantasma de la Ópera, que es una famosa novela gótica de Gaston Leroche que ha dado lugar a múltiples adaptaciones. La más conocida es el musical de Andrew Lloyd Webber y la película de 2004.
0: La historia narra el triángulo amoroso entre una joven soprano llamada Christine Daae, un misterioso genio musical desfigurado que vive en las catacumbas de la Ópera de París y el aristócrata Raoul. Este Fantasma de la Ópera será interpretado por la Banda Sinfónica de San Fernando, en Cádiz.

Y ahora vamos con una obra llena de imaginación, de fantasía y de alegría. La alegría nos la da el compositor valenciano Ferrer Ferran con esta obra Pepito Grillo. El Pepito Grillo sabemos que es uno de los personajes del cuento de Pinocho. Y en esta ocasión es la Sociedad Musical Ayorense la que interpreta esta obra llena de fantasía, llena de juegos y es súper alegre. Nos va a encantar a todos. Pepito Grillo.

Y ahora vamos con un pasodoble taurino firmado por Enrique Pastor Celda. El título es Va por ustedes y quien nos lo va a ofrecer es la banda municipal de Alicante dirigida por Bernabé Sánchez. Hay que decir que este pasodoble ganó el primer premio de pasodobles taurinos en la segunda semana cultural taurina celebrado por la excelentísima Diputación Provincial de Alicante. Va por ustedes, suerte maestro Pastor Celda.

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0: Durante este tiempo hemos escuchado algunas de las más famosas zarzuelas y pasodobles y hemos tenido la oportunidad de aprender más sobre la historia y la evolución de estos géneros.
1: Nos ha encantado compartir con vosotros este espacio y esperamos que hayáis aprendido tanto como hemos aprendido nosotros. Os agradecemos la fidelidad, comentarios y preguntas que podéis hacer a través de nuestro email que suenenlasbandas@gmail.com.
0: Un abrazo de parte de Maribel Morales y de Carlos Lillo y nos escuchamos la próxima semana.
2: Pues mi primer recuerdo musical en parte está en la nebulosa de mi cabeza y siempre me lo han referido mis padres. Y es una canción, el Mami Blue, de los Pop Tops, que parece ser que cuando yo era muy muy niño mis papás me regalaron una guitarra eléctrica de juguete y yo me ponía delante de la tele a tocar esa canción. Y yo tengo esa canción, ese recuerdo ya uno lo lleva aparejado lo que te decían, pero en cierto modo también está ahí. ¿Mm? Ese es mi primer recuerdo musical.

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El tema de las versiones musicales a veces es complicado porque coge mucho apego a una canción, de repente te hacen una versión y tú dices, bueno, ¿qué acaban de hacerme, no? Pero sí que tengo que reconocer varias versiones, ¿no? Una de las buenas es La leyenda del tiempo, el poema de Federico García Lorca, cantado por Camarón de la Isla. Me parece una versión increíble.

Pues era de los que montaba espectáculos y soy de los que montan espectáculos. De hecho, mis padres dicen que me acabé dedicando a la música porque de pequeño ya, de hecho, literalmente me llamaban el espectáculo de Miguelito Palote. Y de pequeño siempre cogía pues, fregonas como todo el mundo, micros reales que había por casa de jugar al cine, hasta de la Play o lo que sea. Y me ponía a cantar canciones de Julieta Venegas. Así que, por ejemplo, Limón y Sal de Julieta Venegas estaría guay escucharlo.

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Pues de lo primero que me acuerdo fue. De lo primero que me acuerdo en casa de mis tíos, tendría yo 6, 7 años más o menos, y me acuerdo que llegó a mi mano una cinta de cassette, la estoy recordando perfectamente, blanca, con las letras naranjas, y esa cinta de cassette venía en un tambor de detergente, en un tambor de detergente venía. Y la primera canción de la cara de esa cinta, no se me olvidará nunca, es El hombre del piano, interpretada por Ana Belén. Ese es mi primer recuerdo musical.

0: Son las 8 de la tarde y 16 minutos.
1: En mi adolescencia tuve la gran suerte de vivir ese momento fanático que puede parecer un poco casi que roza la locura, pero en ese momento yo lo disfruté tanto que no me arrepiento de haber sido la típica niña loca que gritaba en los conciertos y gritaba por su artista favorito. En mi caso, yo tenía toda mi habitación empapelada con póster de... Por un lado tenía a Legolas y Orlando Bloom en Piratas del Caribe, que era muy fan, pero por el otro lado tenía póster de Tokyo Hotel en toda la habitación. Tokyo Hotel ha sido un grupo que para mí ha sido muy importante en general en mi vida, a pesar de que ya actualmente no lo escucho para nada, pero han sacado una canción que me recuerda mucho a la época, aquella época de los 2000, y la canción se llama Bad Love y os la recomiendo porque creo que os va a traer ese recuerdo de la época emo de principios de los 2000.

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1: Bienvenidas a la sección A ti también te pasa. ¿Tú también te sientes pegajosa? Prefiero estar sola. Ya está, ya lo he dicho. Y me refiero a estar, no a sentirme sola. Déjame que me explique. Para encontrarme bien y feliz, necesito saber que hay gente ahí fuera que me quiere y que se preocupa por mí, igual que yo les quiero y me preocupo por ellas. Sin embargo, en mi día a día funciono muchísimo mejor cuando no hay nadie pululando a mi alrededor. Me concentro mejor y la confusión que me suele acompañar se desvanece. Este último par de años, además, me he dado cuenta de algo que antes no me llamaba la atención. Y es que, después de pasar tiempo con otras personas, ya sean conocidas o no, regreso a casa sintiéndome pegajosa. ¿Qué significa eso? Pues que puedo sentir que la energía y las palabras de la conversación que hayamos tenido se han pegado a mí. Llevo una capa de extra grasa encima de la piel. Hay veces en las que me paso la mano por los brazos y por los hombros intentando librarme de ella, pero claro está, no es real, así que no se va. Está en la mente, ¿verdad? La única solución es meterme en la ducha con el agua muy caliente y después salgo renovada. Bueno, no del todo, pero puedo tolerar el resto de la vida. ¿Tú también te sientes algo extraña después de una situación social, ya sea agradable o no? ¿Como si no pudieras librarte del recuerdo de las sensaciones que has tenido? Pues te va a sonar gracioso, pero igual estás dentro del espectro autista. Eso lo explicaría todo, o por lo menos casi todo.
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2: Hola, me llamo Quique y soy del 28 de febrero y hoy quería recomendar el libro Lessie vuelve a casa. Se trata de un perro que no lo querían en la casa y lo abandonaron en la calle, y después de 4 años de aventura volvió a casa. Adiós.

Mis coreografías serían de la banda Kiss cuando en sus directos Gene Simmons se bañaba de sangre o escupía fuego. Paul Stanley hacía su riff de guitarra o salía volando en una tirolina. O Ace Frehley echaba fuegos artificiales con la guitarra. Esas son como mis coreografías favoritas.

primer disco que me compré fue el Downward Spiral de Nine Inch Nails. Y fue por casualidad, me moló un montón la portada. Fue en una tienda de discos de La Coruña, que estaba en la calle General Mola. No sé lo que me costó, pero la llevaba una pareja de frikis musicales encantadores y estaban súper enamorados y solo hablaban de música. Y yo creo que tenía otra mierda en la mano, algo de Bon Jovi o algo así. Y el de Nine Inch Nails, y dije, no, me voy a llevar este por la portada. Y me flipó, no podía parar de escucharlo.

Muy buenas a todos los oyentes de Candil Radio. Sabemos que muchos de vosotros estáis de vacaciones en zonas muy concurridas y algo muy, pero que muy estresante en esta época del año es encontrar aparcamiento. ¿Sois de los que guardáis sitio para cuando llegue otro vehículo? Pues atento a lo que os contamos porque esto no es legal. El Reglamento General de Circulación, en su artículo 122.6, establece que un peatón no puede invadir la calzada para reservar una plaza de aparcamiento. Si alguna vez os encontráis en una situación así, lo más recomendable es mantener la calma, evitar cualquier discusión o enfrentamiento y, si la persona insiste en impedir el estacionamiento, avisar a la policía local para que actúe. Además, esta conducta puede acarrear una sanción de hasta 80 euros. Recordar que el respeto y la convivencia en la carretera también empieza cuando buscamos un sitio para aparcar, informó para Candil Radio Fran Rider 600.

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1: Pues una obra clásica que conozco muy bien porque he escuchado bastante es la ópera de Carmen de Bizet. Además, Carmen es uno de los últimos papeles que he interpretado en el teatro, con un monólogo escrito de la mano de Antonio de la Trinidad Ruiz Palenzuela, y que estrenamos en la Tetería, Baños Árabes. Y bueno, pues el haberla escuchado toda mi vida y ahora poder interpretar el personaje, pues a mí es una cosa que me ha gustado mucho y me gusta. Ojalá la podamos seguir representando muchas más veces. El próximo otoño. Por ahí hay una fechilla, pero bueno, más adelante lo diremos.

Bueno, mi primer recuerdo musical son dos recuerdos. Uno que tenía 6 años, que como un niño jugaba, pues escuchaba de fondo la banda sonora que era mi madre. Mi madre pues tenía puesto Manolo Escobar y una canción que me acuerdo, es que un recuerdo vago. Yo me pensaba que hasta una vez lo había soñado eso. Pero después, ahondando en mi mente, era un tema de Rocío Jurado que se llama El Clave, me parece. No tengo ni idea cómo se llama. Pero yo era El Clave, el rojo, rojo, clave. Eso sonó durante un año en mi cabeza. Supongo que sería que mi madre, que escuchaba la radio mientras que limpiaba. Era otra década, era el 76. Me acuerdo que fue antes de morir Franco. Porque después cuando yo, el recuerdo más televisivo que tengo yo fue ese, el de la muerte de Franco. Entonces yo recuerdo eso, las canciones de Manolo Escobar. De hecho, me subían en las comuniones o a cantar Manolo Escobar, y según mi hermano, me sabía todas las letras de Manolo Escobar. De hecho, cuando escucho ahora algo de Manolo Escobar, y eso me da vergüenza, porque escucho algo de Manolo Escobar y la continúo. Se ve que está en el subconsciente, bien apalancado ahí. Tú me dices, Madrecita María del Carmen, y pues seguí. Y no sé por qué, eso se apalancó ahí, me comieron la cabeza, no sé. Fue una comedura de cabeza total. Pero con todo el cariño, porque mi madre tenía esos hits parade en la radio. Aunque

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7: Bueno, yo era joven, era muy pequeña cuando pedí este disco y era el viaje de Copperpot de La Oreja de Van Gogh. Cuando La Oreja de Van Gogh todavía me gustaba y recuerdo que es verdad que ese disco me gustaba, era muy pequeñita, no pasaría ni de los 12 años. Y ese disco pues me gustaba porque tenía el ritmillo así y tal. Y me acuerdo de una canción que me gustaba especialmente que se llamaba La Reina del Pop. Era así muy pegadizo, muy... pero en ese momento me gustaba.

Pues mira, yo tuve el póster de Mecano colgado en el cabecero de mi cama, pues yo no sé qué cantidad de años, porque era un grupo que me gustaba muchísimo. Y luego, con mucho cariño, guardo una foto con el Arrebato, que me pareció encantador, sencillo, cercano, pues la verdad, todo un caballero. Porque yo pertenezco también a un club de motos, al HDC Almería. Hicimos un programa de sorpresa, sorpresa en habla, que iba dedicado a un señor de allí que le gustaban mucho las Harley Davidson, y a otra chica del pueblo le gustaba el Arrebato. Y estuvimos juntos un rato y la verdad que fue una anécdota maravillosa.

0: Hola, soy Ana, psicóloga del Centro Interactúa y madre de dos hijos en etapa escolar. Y estoy cansada de escuchar, son cosas de niños. Como dice mi amiga Sara Codina, en realidad es que no son cosas de niños, es acoso escolar. Varios estudios hablan de cifras escalofriantes. En alumnado neurodivergente, por ejemplo, el 80% del alumnado TEA puede haber sufrido acoso escolar. El 77% del profesorado almeriense ha tenido que gestionar casos personalmente en sus centros. Y sí, son cosas de adultos prevenirlo y, en caso de suceder, frenarlo. La educación contra el acoso empieza desde la casa y continúa en el colegio. Cuando un centro educativo permite que la víctima tenga que irse, no solo apoya al agresor, sino que lanza un mensaje extremadamente peligroso al resto del alumnado. No activar los protocolos o demorarlos en el tiempo es una irresponsabilidad. Al alumnado hay que enseñarle que presenciar una agresión, ya sea física o verbal, o el aislamiento social y no hacer nada te convierte en cómplice. No hace falta enfrentarse al agresor, hace falta apoyar a la víctima y pedir ayuda. Y recuerda, no es cosa de niños y sí responsabilidad de todas las personas.
1: Hola, soy Inma del Colegio 28 de Febrero de la clase sexto B. Os voy a contar sobre el diario de Greg. Es un libro muy educativo, va de que un niño tiene un amigo y fueron al instituto. Y cuando fueron al instituto y le pusieron con los más malos del colegio. Ya no cuento más, para que lo leáis porque está chulísimo. Muchas gracias por escucharme y espero que leáis el libro. Adiós.
2: Son las 8 de la tarde. Y 58 minutos.

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1: Me impactó mucho el vídeo de Jean-Michel Jarre con los láser y tal, me impactó muchísimo. Oxin, ¿no? Es que claro, el francés mío no es bueno. Pero me impactó mucho, aquel vídeo me impactó. Sobre todo la primera vez que yo veía rayos láser en los videoclips, me gustó.

Pues uno de los videoclips de los que guardo especial recuerdo es de un tema de Prince que se llama Girls and Boys, que estaba grabado en blanco y negro y que de alguna forma intentaba resumir la estética de la segunda película que sacó, que se llama Under the Cherry Moon, y ese tema de alguna forma avanzaba el funky que después desarrollaría Prince en años posteriores. Es del año 85-86 más o menos.

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Bandas, pues, a ver, diría Michel Ganelefant, diría Los Enemigos, por decir alguna así española, que siempre nos los dejamos fuera. Diría Bauhaus, como he dicho antes, diría Birthday Party y diría John Spencer.

0: Son las 9:15.
1: Bueno, pues en la radio en aquellos tiempos, yo la verdad es que no tengo un recuerdo muy exacto. Yo tengo más enganche de cuando era pequeño de la tele. De la radio, quizá, pues los cantautores que en aquella época, en los 70 y eso, ya empezaban a pegar fuerte. Y no sé, quizá yo me quedo con Serrat.

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1: Bienvenidas a la sección ¿A ti también te pasa? ¿A ti también te alteran los pequeños cambios? Una persona que conozco está pasando por una cierta fase de experimentación y ha decidido cambiar de aspecto. Hasta ahí todo bien, ¿no? Yo soy

0: Una firme defensora de que cada uno haga lo que le venga en gana con su cuerpo. El problema es que ayer me envió una serie de selfies en los que se le ve con esos nuevos estilos que quiere probar y a mí, al verlos, se me rompió algo dentro del cerebro. No, no es metafórico, es literal. Algo hizo crack. Pude oírlo. Recuerda que mi cerebro habla. Y ya no pude mirar las fotos y reconocerle. Era como si tuviera delante a una persona completamente desconocida. Desconocida y amenazante. Con esa medio barba o esa perilla, ya no parecía el que era, amable y simpático. Tenía la misma pinta que el protagonista de un true crime en Netflix. ¿Alguna vez se te ha roto un vaso o una taza con dibujitos y al intentar pegarla te has dado cuenta de que los patrones no coinciden y hay algo que está descolocado para siempre? Esa fue exactamente la sensación que tuve, como si se hubiese roto un espejo y su imagen en él estuviera distorsionada sin remedio. ¿A ti también te rompen el cerebro los cambios más básicos y absurdos? ¿Las cosas ya no vuelven a ser como antes? No te preocupes. Igual todo el problema es que estás dentro del espectro autista y no te lo han dicho todavía. Pero créeme, no te pasa nada malo.
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2: Hola, soy Álvaro del 6 28 de febrero. Yo recomiendo el libro de los compas Escapan de la prisión, porque los encierran en prisión, pero en realidad salvan el mundo. Los autores son Mike Crack, El Trolino y Timba VK. Si quieres saber la historia, cómpralo. Primero hay otro libro llamado Los Compas y el Diamantito Legendario. Y colorín colorado, este libro es recomendado.

Hay un tema en concreto de Michael Jackson, que se llama Smooth Criminals. Es un tema que me gusta bastante. Yo creo que estamos hartos de escucharlo, ¿no? Pero hace unos cuantos años, investigando, llegué a una versión de un grupo que se llama Alien Ant Farms, que me voló la cabeza, porque le da un giro a la canción, la reinterpreta de una forma mucho más hardcore, más durita, le da un tono más rock fuerte, y ahí la tenemos.

Yo creo que antes de llegar a la música llegué a la radio y de manera inconsciente. La radio ha formado parte de mi vida siempre. Y yo no concibo un día sin poner la radio, sin entrar con vosotros en la radio como hacemos cada mañana, que me llamáis para dar un apunte social, pero de manera inconsciente porque en casa siempre ha habido ese transistor antiguo que todavía conservamos, esa emisora y ese programa que siempre han escuchado los abuelos y mis padres con tanta atención y con los que casi siendo una niña me dormía escuchando en el fondo por miedo dormíamos en casa con las puertas abiertas y yo escuchaba como mis padres se quedaban dormidos y aún así con la radio encendida. Entonces la radio forma parte de mi vida desde el principio, desde los recuerdos de mi niñez, la radio ha estado presente, continuó por mi profesión y a día de hoy y cuando yo hago un viaje en coche o estoy en el trabajo, siempre tengo la radio puesta. Por lo menos los programas, he trabajado en alguna emisora, los programas me gusta escucharlos de compañeros para ver la evolución, lo informativo, yo he trabajado en informativo, siempre lo sigo, esté trabajando, esté donde esté, la radio siempre está encendida en casa, en el trabajo, en la oficina o en el coche. Pues ahora me gustaría escuchar la canción, la sintonía, que siempre me quedo con ganas de más, de escuchar la que tenemos en nuestro programa de radio, en el que yo hago cada jueves aquí con vosotros, la de Tú y Yo También. Esa es una canción, a pesar del colectivo tan delicado con el que trabajamos y para el que hacemos ese programa, yo creo que es una canción positiva y llena de optimismo. Quiero escuchar esa canción.

Muy buenas a todos los oyentes de Candil Radio. Hoy os traemos una información bastante interesante para todos aquellos que estáis pensando en cambiar de vehículo este año 2026. Y es que el gobierno ya ha aprobado el nuevo Plan Auto Plus, un programa de ayuda destinado a facilitar la compra de vehículos electrificados. La principal novedad es que las solicitudes ya pueden tramitarse de forma telemática, por lo que las ayudas ya están disponibles para quienes cumplan los requisitos. En el caso de turismo, las ayudas pueden alcanzar los 4.500 euros, mientras que si lo que necesitas es una furgoneta con una masa máxima de hasta 3.500 kilos, la subvención puede llegar hasta los 5.000 euros. ¿Qué vehículos pueden acogerse a este plan? Pues entran los vehículos eléctricos puros, como los eléctricos de batería y los de pila de combustible de hidrógeno, y también se incluyen los vehículos electrificados, es decir, los híbridos enchufables y los eléctricos de autonomía extendida. Además, hay diferencia entre particulares y empresas y autónomos. Los particulares podrán solicitar la ayuda para un único vehículo, mientras que empresas y autónomos podrán beneficiarse de esta subvención para la adquisición de hasta 10 vehículos. Si tenías pensado cambiar de coche en los próximos meses, puede ser una muy buena oportunidad para revisar si el modelo que os interesa cumple los requisitos y aprovechar estas ayudas. Informó para Candil Radio, Fran Rider 600.

además de ser fan de Hombre G, también antes era fan de, o sea, antes de Hombre G escuchaba a Miguel Bosé, era aquel ídolo que yo creo que todas las niñas teníamos y que, bueno, tengo recuerdos de la infancia con Miguel Bosé. Y hablando de Miguel Bosé, recuerdo la canción de Linda. Cuando yo era pequeña, mi abuela tenía una perra que se llamaba Linda y yo cogía a la perra y le cantaba la canción de Miguel Bosé por el pasillo de su casa y aquello lo tengo pero grabado, vamos, como si lo estuviera viviendo ahora. Fantástico. Recuerdo muy bien la canción. De hecho, ahora la he recuperado hace poquito y me traslado rápidamente a ese momentazo en mi vida que creo que tenía 6, 7 añitos, 8, pequeña. ¡Linda!

El primer concierto que vi en mi vida fue uno de La Frontera, en Retamar, junto a la playa. Éramos muy jóvenes, quizás sería por los finales del 80, principios de los 90. Era un concierto gratuito que ofrecía el ayuntamiento y que reunió a miles de personas. Y me encantó, sobre todo, su gran hit, El límite del bien.

Evidentemente hay versiones. Bueno, a mí me gustan siempre las versiones que aportan, que no son absolutamente fieles a, que no copian la original, ¿no? Y me encanta la versión de Los Fabulosos Cadillacs, del clásico de los Clash, de Charlie Star y no sé cómo se pronuncia, pero bueno. O también la de Loquillo del Hombre de Negro, también una gran versión.

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El mejor grupo de fama internacional para mí, o al menos el disco, o sea, el grupo que yo escucho que tiene fama internacional, que lo conocen más personas, aparte de grupo reducido, es Depeche Mode. Creo que es el grupo así de masa que más me gusta y que he visto junto a 20.000 personas a mi alrededor.

Mi mayor placer culpable musical es la canción de Ellie Goulding, Love Me Like You Do, que es de la banda sonora de la película 50 sombras de Grey. Y es que con esta canción, pues bueno, tuve un romance con una chica y creo que ha sido mi mayor placer culpable musical.

0: Son las 9 de la noche y 58 minutos.
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1: Vamos allá, que no se diga, ¿eh? Puntuales a nuestra cita, volvemos a tomar los controles aquí en tu radio favorita para ofrecerte este espacio musical que está basado exclusivamente en trastocar, modificar y cambiar el estado original de los clásicos. Por lo menos, el de los últimos 40 años. Y digo yo, incondicionales, ¿para qué vamos a esperar más? Soy Jesús Zenamor, arrancamos una nueva edición de Remember, tu mundo in the mix.

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1: Familia, este es nuestro primer puntal en la música de hoy. Viene nada más y nada menos que por mediación de la actriz y cantante británica de soul y pop rock, Paloma Faith, la cual ya lo ves que se inserta a las mil maravillas junto a Sigala y los Daft Punk con su One More Time, el éxito del año 2001 que actúa como prota en ese mashup y al que le sigue ya de fondo uno más. En realidad, pues hoy tenemos varios y ya verás cómo no pasan desapercibidos. En este caso su base es relativamente reciente en comparación de otras canciones y melodías que están campeando constantemente por aquí por el programa. Only for Remember.

0: En los tiempos que corren, casi está en boca de todos los que amamos la música, grandes personajes de este mundillo como Dua Lipa o Calvin Harris, que se hacen dueños y señores de este track, si no fuera porque Crystal Waters también anda por ahí con su santo y seña.
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0: cómo mola, ¿eh? Esa es la cultura del mix. La que sembramos, la que cuidamos y además cosechamos para ti en cada una de nuestras entregas que te proporcionamos aquí en tu radioestación favorita. Digamos que este es el mundo megamixado que contempla y acoge aquellos éxitos de antaño, los de hace algún tiempo, los más cercanos y los más actuales teñidos de retromanía en sus cuatro puntos cardinales. Que sepas que no es algo que ocurra de manera fortuita e incluso ocasional, ¿eh? Lo gestionamos en la radio con tus directrices llegadas a las redes sociales y también al correo programaremember@hotmail.com.
1: programaremember@hotmail.com.

Ahí están, ahí los tienes, juntitos pero no revueltos, dando un colorido especial a las ondas que llegan hasta tu lugar de escucha. Son 9 sencillos super mega hiper conocidos. Ya me contarás los buenos tiempos de Chic. Los Queen mordiendo el polvo. Indeed que nos contaron aquella historia de que la noche pasada un DJ nos salvó la vida. Una princesa que, aunque ya no está con nosotros, Whitney Houston, sigue tan emocional como siempre. También tuvimos al mejor bailarín de la Sister Sledge. Está sonando Billie Jean de Michael Jackson y hablan del tesoro y de los 24 quilates con la magia de Bruno Mars. ¿He dicho Bruno Mars? No me digas. Válgame Dios.

0: huyendo de los rumores de manera expresa por esta alianza creada ocasionalmente por Adele y Bruno Mars. A partes iguales y con un trato exquisito a la hora de crear semejante aporte, que por cierto, no tardando mucho podrás encontrarlo en las tiendas virtuales y no tan fácilmente en las físicas. Los tiempos cambian, pero siempre diremos que lo moderno está en los clásicos.
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Ahí, ahí, dándole duro. Seguro que has dicho, vaya lío. Pero ¿cómo es posible esto? Pues ya lo ves. En Remember Tu Mundo in the Mix, todo, todo es posible. Michael Jackson y Van Halen, un tándem que puede gustar o no, pero apostamos porque, aparte de ser curioso, tiene un encanto al ser más apeado. Hablando de esta cualidad, atentos y atentas a lo que ya está girando en la radio, porque ha sido una apuesta musical que nos planteaban en las redes sociales. Atreveos con James Brown y Pharrell Williams. Eso nos decían hace unos días. Pues no hay nada más que hablar, ¿no? Atentos a esto.

0: Dichosa esta melodía que impregna buen rollo, buen feeling, ¿eh? Nos hace sentirnos bien, contentos, felices, yo qué sé, con alegría. Vamos, que nos vamos internacionalizando y ya se va escuchando eso de me siento happy. Resumiendo, I feel good happy, el bautismo para James Brown y Pharrell Williams. Ahora seguimos disfrutando de ese poder otorgado por la cultura del mix, capaz de cualquier situación musical. Fíjate, hace un par de años nos llegó al estudio esta creación. ¿Te atreves a puntuarla?
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0: Acabamos de hacer un trío. Espera, no te pronuncies, que solo y exclusivamente lo decimos por la unión de Bruno Mars, Justin Bieber y un DJ llamado Serpiente. Hay que ver cuánto mal pensado hay, ¿eh? Te pinchamos la versión corta para dar cabida al máximo posible a los diversos tracks que te planteamos al inicio del programa. No siempre sale todo tal y como nos planteamos, ¿eh? También solemos improvisar sobre la marcha. Incluso nos tiramos con frecuencia a la piscina. ¿Qué se le va a hacer, no? Ya me decían a mí que soy un cabecita loca.
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0: La curiosidad mató al gato. ¿Recuerdas tú estas canciones? Están cuadradas, sincronizadas y medidas en tiempos. Además corresponden a dos pesos pesados, quizás equivalentes en una balanza musical. Jason Derulo y Marvin Gaye en Remember, tu mundo in the mix, donde podemos presumir de ser originales en nuestro formato temático, de ofrecerte éxitos de toda la vida condimentados a nuestra manera y de complacer siempre a nuestros incondicionales megamixando sus recuerdos con mezclas que hacen historia.
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0: no se puede remediar. Se nos adosa al tímpano esta melodía con feeling profanado por un rapeo de excepción. El sacado desde las profundidades del álbum Pain in Full, aquel que produjeron sobre el año 1986 los neoyorquinos Eric P. and Rakim. Y Sail y su amor, pues parece que también tienen culpa en todo esto. Oye, ¿qué para culpa? La del tiempo, el principal obstáculo para seguir remembeando en esta entrega de hoy, que pondrá su colofón aquí en tu radio favorita con la revisión de aquel Devora Hombres. Un tema del año 1982, extraído de un álbum llamado H2O para Daddy Holland John Oat. Esta es una apuesta mucho más fresca y dinámica, y te voy a asegurar que te va a gustar, Un placer inmenso, como siempre, tenerte a nuestro lado. Es un lujo saber que contamos con toda tu compañía. Recibe un saludo cordial de Jesús Cenamor y hasta la mezcla que viene.
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No sé a dónde ir desde aquí, pero estoy cansado de intentar arreglarlo. Las cosas simplemente no han sido lo mismo entre nosotros. A Great Big World with Jason Mraz. Nueva York, Darling is Over. Cuando solo la fe nos mueve, el ejercicio a considerar por nuestra parte es incuestionable. Russell Walder, Illinois, Faith and Brands.

a todas las cosas que he perdido sin ti, solo para que pudieras soltarme. Después de todo, eso se ha perdido en ti. Laura Pergolisi, Brooklyn, Lost on You. Los días pasados no van a volver por mucho que lo intentemos, pero quedaron en su sitio. Eileen Evers, Nueva York. Bygone Days.

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Edith Piaf, Francia. Non je ne regrette rien. En mi mente voy a Carolina. No puedes ver el sol, no puedes sentir la luz de la luna. No es como un amigo mío. Me golpeó por detrás. James Taylor, Boston, Carolina in my mind.

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Londres, refugi. ¿Qué diferencia hace un día? 24 pequeñas horas. 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Dina Washington, Alabama. 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

El poder del amor, una fuerza de arriba, limpiando mi alma, enciende la llama, quema el deseo, ama con lenguas de fuego. Frankie Goes to Hollywood, Liverpool, The Power of Love. Por el fondo se adivina una naranja mecánica y nos marca el camino que no debemos coger. Wendy Carlos, Rhode Island, Funeral of the Queen Mary.

El cielo no conoce fronteras. Y he visto el cielo en tus ojos, alrededor del hombre, con sus dedos en las puertas de marfil. Mary Black, Dublín, No Frontiers. Bruma púrpura, todo en mi cerebro. Últimamente las cosas no parecen ser las mismas. Actúo de forma extraña, pero no sé por qué. Discúlpame mientras beso el cielo. Jimi Hendrix, Seattle, Purple Haze.

Yo creo que ella no me llevará a un lugar donde no debería estar. No puedes robar las cosas que Dios me ha dado. No más dolor, no más vergüenza y miseria. Michael Kiwanuka, Londres, Love and Hate. Comenzaban esos años en los que la música negra era blanca, según para qué realidad política. Duke Ellington y John Coltrane, Estados Unidos, In a Sentimental Mood.

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Van Morrison and the Chieftains, Irlanda, Shenandoah. Todo lo que necesitaba era el amor que me diste. Todo lo que necesitaba para otro día. Y todo lo que siempre conocí. Yazoo, Reino Unido, Only You.

La gente se queda un poco más. Queremos jugar. Solo un poco más de tiempo. Ahora el promotor no le importa. Y al sindicato no le importa. Jackson Browne, Los Ángeles, Stay. Y mi hogar vuelve a ser. En cualquier lugar. Cualquier hotel. Dejo atrás la ciudad. Dime tú esta noche, ¿a dónde irás? Barón Rojo, Madrid. Siempre estás allí.

Esta ciudad no desaparecerá. Esta ciudad nunca se ahogará. 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Steve Earle, Nashville, This City. Y el tiempo se acaba para demasiada gente inocente. Y no queremos pararlo porque su piel no es blanca. El orden lo ordena y obedecemos. El infierno nos pondrá un bar y nos volveremos a ver allí. Salud, Ibrahim Malouf. Líbano, Beirut.

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nada debería existir. Ni la tierra, ni el fuego, ni el agua. Mucho menos el aire, donde respiran los demás para dañarme. Ni la esperanza, pero existe. No hay palabras, y existe. Nada debería alzarse sobre la tierra y llamarse tierra y ser barro y existir si a la tierra se regresa antes de crecer en ella. Yo no he inventado este dolor y, sin embargo, trazo cada día el mapa de la lluvia en el planeta. Y es nuevo cada día para mí el trazo de esta herida, de esta llaga que se expande, que crece cada día, cada día. Nada debería existir. Tulio Guisado.

Pasaré por tu calle como por tu cuerpo, con un poema desnudo de toda enciclopedia. ¿Quién soy yo para nombrar tu claridad en un amanecer que se sonroja, boca de mirlo con sed y sin abrigo? Para ti no tengo coartada ni gloria, ni infinito. No tengo amaneceres, ni pájaros, ni madreselvas. No tengo avestruces en cuyo vientre acurrucarte. Para ti no hay espinas, ni aduanas, ni soldados. No hay sombras, ni famas, ni gorriones. No hay púas ni codornices en el estómago del día. Para ti solo tengo mi vocación de gaviota triste, mi vuelo y voluntad de arena.

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De un desánimo antiguo viene este oro salvaje que tiñe las laderas, estas manchas de púrpura. Es el brezo nacido de las claudicaciones en los ojos quemados por sal de muchas lágrimas, no de dolor, de niebla, de falta de horizontes y soles que se ponen demasiado temprano. Es la hierba agostada por exceso de lluvias. Tierra, en ti arde la sombra más agreste del hombre, catedral de pobreza y piedras desgastadas por el envejecer de muchas voluntades. Hemos abandonado. Los brazos inactivos contemplan como ojos el perpetuo poniente de estos cielos. Qué intensos en su azul maduro de silencios, como otoños cruzados por escuadras de nubes. Dejamos que el olvido de todo afán disponga el país que heredamos para nuestras ausencias. ¿Qué mejor casa puede edificarse el hombre que una tierra de lagos y de arbustos oscuros donde perder sus huesos? Mejor un cementerio que un campo de cultivo. Mejor la costa negra, las olas desatadas. Adquirir la costumbre de un mundo sin nosotros. Highlands, Ana Isabel Conejo.

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Había una vez una chica que adoraba ver el mar y escuchar a Leiva, siempre bien vestida, con la sonrisa puesta y la ropa también. De esas sonrisas que no pasan desapercibidas para nadie, que sin ser perfectas te dejan marcado, que sus vestidos le hacían unas caderas encantadoras, impecable, como si todo fuera siempre bien, tan cabezota que te daban ganas de comerla o de matarla. Llena de miedos, llena de dudas que no compartía con nadie, con un fondo tan bueno y tan sensual que daban ganas de morderle los labios. Y ahí sigue, a su manera se hace notar, nunca está, nunca se marcha. Solo le falta un paso más, por una vez en su vida arriesgar. Y seguirá endulzando entre semana esta ciudad de mar con su sonrisa sana. Rubia, de Freds.

Entre nosotros crece la ropa en las mañanas. Se atraviesan mil veces los oficios. Nos mueven los deberes, el futuro, las cosas. Por si no fuera mucho, alguien propone la medida para que no te vayas. Dicen, es necesario el regateo. Pero tus manos son mi tiempo y no quiero jugar a detener la boca y los abrazos. Te irás más tarde, dicen, si encuentro la mesura, pero deseo tu cuerpo y este día, este preciso cielo, la película de hoy, la cama próxima, tu sudor y tu piel ahora en la tarde. 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Nunca se me mete el sol antes de tiempo y se pone lo mismo en días nublados. Yo quiero tu cobija hasta que quieras. Te doy mientras mis ansias, mis costumbres, mis ruidos, mi placer, mi desmesura. Así no sentiré cuando te marches.

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Puedo dormir en paz y mirarte a los ojos, aunque me diluya y tiemble mi cuerpo bajo tu mano, como un perro aterido y hambriento. Ahora que el amor se me instala, quiero articular palabras, aunque me derrita si estoy en tus bocas, deshaciéndome en miles de pieles. Ahora que el amor se me instala, me disperso como el polvo en el viento, se disipan mis neuronas. Ahora que el amor se me instala, no quiero volver a hilar ni un solo pensamiento cuerdo. Me pregunto, ¿quién te ha dado esa fuerza de pájaro? Ahora que el amor se me instala. Ahora que el amor se me instala. Nuria Ruiz de Viñasperk.

Esa luna color de viejo saxofón me retendrá en París. Esa luna color de vieja mariposa, de alma vieja buscando sobre el viento ojos para mirar el fin de siglo. Gatos que son las dudas de la noche. Tiéndete junto a mí. Despierta en la memoria esa inquietud que guardan los que acaban de amarse. La imperceptible prisa de los labios que buscaron un cuello donde apoyar su aliento. Y déjame mirarte, frente a frente, con estos mismos ojos orientales que utiliza el amor para observarnos.

Cómo se me escapa el suelo. Cómo me rozan los hombros, los horizontes en fuga. Cómo me despeina el cielo en esta carrera loca. Ay, que con mi pecho empujo y hundo en barrancos los vientos. Las paredes derribadas, grietas en el firmamento, roto el mundo, desclavado. Yo, sobre escombros, corriendo, abierta contra la negra playa de su blanco fuego, la puerta final del mundo. Dinteles de luz desiertos, se ofrece en arcos tendidos, norte y meta de mis sueños. Puerta final, Manuel Altolaguirre.

En ti me quedo, así, en ti me quedo. Paseo largamente tus brazos y tus piernas, asciendo hasta tu boca. Me asomo al borde de tus ojos. Doy la vuelta a tu cuello, desciendo por tu espalda. Cambio de ruta para recorrer tus caderas. Vuelvo a empezar de nuevo. Descanso en tu costado. Miro pasar las nubes sobre tus labios rojos. Digo adiós a los pájaros que cruzan por tu frente. Y si cierras los ojos, cierro también los míos. Y me duermo a tu sombra como si siempre fuera verano. Amor, pensando vagamente en el mundo inquietante que se extiende imposible detrás de tu sonrisa.